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0: lo chido del mundial y estamos en esta ocasión con Braulio Luna. ¡Yeah! ¿Cómo estás, Braulio?
1: Muy bien, muchas gracias.
0: Oye, Braulio, pues de los Pumas para el mundo.
1: Es correcto, salimos de la mejor cantera de los 90 que existía en México.
0: Existía.
1: Existía.
0: Digo, ¿a qué le van los Pumas? Así que...
1: Pues bueno, ¿qué te digo? O sea, hoy en día ha sido complicado que los Pumas saquen tantos jugadores como antes, pero... Pues bueno, nunca hay que perder la fe. Yo siento que van a retomar esa parte.
0: Antes de hablar de la selección, yo ahorita que hablas de eso, yo siempre pienso esto. Siempre dicen, Pumas era la mejor cantera. Atlas fue la mejor cantera. El mismo Barcelona hizo una camada. ¿Qué pasa? ¿Por qué deja de salir? ¿Es de épocas o dejan de hacer algo los entrenadores?
1: De repente los proyectos cambian. Aquí lo que creo yo es que antes los Pumas concentraban a la mayor cantidad de jóvenes en México. Entonces, tenían tantos jóvenes que tarde o temprano tenían que salir jugadores de calidad. Hoy en día se van a Pachuca, se van a cualquier equipo del fútbol mexicano. Ya no es necesario llegar a los Pumas.
0: Ah, o sea, que tú crees que Pumas tenía esa cantera porque la mayoría llegaban ahí.
1: Claro.
0: Ok. Pero entonces, ahora, ¿cuál tú crees que es la mejor cantera? ¿Tú jugaste en Pachuca?
1: Sí, hoy por hoy, de las mejores canteras es Xolos, Pachuca, y ya de ahí, incluso América empieza a generar jugadores desde hace 5 o 6 años y bastantes.
0: Fíjate que tu carrera ha sido muy chida, pero yo te empecé a conocer hasta que llegaste a la América, lo cual me da mucho gusto. Ahí fue donde empezamos a ver. Braulio, estaba viendo tu currículum y tienes casi más equipos que el maldito loco Abreu, güey.
1: No, hombre, ¿cómo crees? Yo tengo, ¿cuánto? ¿7, 9?
0: Veracruz,
1: Pumas. Vamos en orden. Pumas, América, Necaxa, Veracruz, San Luis, Pachuca, Tecos, 7.
0: 8, a ver.
1: 7.
0: Aquí tengo una foto. Ah, ya salió una porno. Aquí tengo.
1: Esa no.
0: Pumas, América, Ana, ese no eres tú. Ese era Luis Hernández.
1: Son bueno. 7 equipos en los que estuve y 2 ocasiones en San Luis y en Veracruz.
0: ¿Cuántos campeonatos?
1: Tuvimos 2 de CONCACAF, 2 Copas Oro, son 4 campeonatos.
0: Muy bien, Braulio, vamos a hablar de la selección, sí, para lo chido del mundial, y la pregunta es, ¿ves a México pasando de grupo?
1: Sí, yo le tengo fe. Desgraciadamente esta selección ha sido muy golpeada por las lesiones. Ojalá que Javier atine con los jugadores que pueda tener en la lista final. Y no nos queda otra más que apoyar.
0: A todos los futbolistas les pregunto, dicen que sí. ¿Por qué cuando ves a la prensa algunos dicen que no?
1: ¿Cómo?
0: A todos los leyendas, futbolistas les pregunto, ¿creen que México sí va a pasar de grupo? ¿Por qué en la prensa hay algunos que dicen que no?
1: Pues por todas las lesiones, porque la prensa tiene que ser más escéptica. La prensa tiene que jugar un rol diferente al que juega un exfutbolista o un analista deportivo.
0: Si tuvieras que elegir un portero para la selección, ¿no hay el Tala o Ochoa?
1: No, hoy por hoy el Tala.
0: Muy bien. Si Aguirre dejara la selección, ¿y te irías con Mohamed o con Milito?
1: Con Mohamed.
0: En la delantera, ¿Raúl Jiménez o la Hormiga?
1: Raúl Jiménez.
0: Muy bien. ¿Tu mejor roommate en la selección?
1: Mi mejor roommate, mira que tengo algunos muy bravos, Cuauhtémoc Blanco, el Cabrito Arellano, Luis Hernández, el pesado que acabas de entrevistar.
0: Eso, güey.
1: Y Julio Davino.
0: Julio Davino. Si tuvieras un roommate de los que están en la selección ahorita, ¿a quién escogerías?
1: De los que están, a Gallardo.
0: ¿Gallardo? ¿Por qué? ¿Lo conoces o qué?
1: Lo conozco un poco y creo que es un tipo que responde dentro y fuera de la cancha. Es ameno, es agradable, hace grupo.
0: Muy bien. Esos güeyes estaban diciendo que era de la Guardia Nacional, maldito. ¿Tu técnico favorito que te ha dirigido?
1: Mi técnico favorito, Raúl Arias y el Coco Basile.
0: Ah, Raúl Arias en el San Luis o en Necaxa.
1: En Necaxa.
0: Muy bien, ¿Barcelona o Real Madrid?
1: Barcelona.
0: ¿Messi o Cristiano?
1: Empate.
0: Empate. Muy bien, Braulio, dos rolas que te hayan que tus rolas favoritas para el playlist más chido.
1: ¿De qué género?
0: El que quieras.
1: Es que yo soy rockero.
0: Dale.
1: Dependiendo, pero...
0: ¿Rock pop o rock en español o rock en inglés?
1: Rock en inglés.
0: ¿Cuál es?
1: Rock en inglés, no, dependiendo. O sea, te puedo escuchar desde Metallica.
0: ¡Desmárquense!
1: Desde Metallica, Def Leppard, Bon Jovi, Motley Crue, Megadeth, de cualquiera.
0: De todo. ¿En español?
1: En español, soy más del rock de los 80s. No, no soy, no me gusta tanto la balada, hay que decirlo en español tanto. Sí, obviamente me gustan algunas, pero yo soy más de rock. Y si te podría poner una lista rapidísima, híjole, va cabrón.
0: Dame una rola nomás, una tu rola favorita, güey, que dice, esta me pone de buenas.
1: Vamos a decir una para todos, It's My Life de Bon Jovi, me pone de buena.
0: Bien. Bueno, señores, con nosotros Braulio Luna, leyenda del fútbol mexicano. El mensaje para la selección.
1: Señores, confiamos en ustedes. Métanle, mira, agarra.

0: Hey, Erasmo Choco, aquí está mi reportaje desde la Casa Verde en Hollows Bar, aquí en la ciudad de Anaheim, donde vimos México ganar contra Corea. Y bueno, la gente, los expertos del fútbol tuvieron que opinar y eso es lo que dijeron. Y nada más recuerden que el próximo miércoles estaremos nuevamente aquí en la Casa Verde para ver a la selección mexicana pues ganar el próximo partido. Este es mi reportaje desde la Casa Verde aquí en Hollows Bar.
1: ¿Cómo vio el partido?
2: Ah, un partidazo, la verdad.
1: Sí.
2: Duro, duro el juego, pero la verdad se la partieron los jugadores.
1: Pero vamos a ser muy honestos. Hicieron gol por error. ¿Cómo creen que van a poder ganar el resto de los partidos?
2: Yo creo que sí, los errores también se buscan. Los errores se buscan y se provocan. Es que yo creo que provocaron el error y ahí cayó el gol.
1: Entonces, ¿tú crees que tenemos la selección para llegar al quinto partido?
2: Al quinto, sí. Es difícil después de eso, pero yo creo que sí, vamos al quinto. ¡Vamos, México! ¡Vamos, México!
1: ¿Cómo te llamas?
3: Gustavo.
1: ¿Cómo viste el partido?
3: Todo chido.
1: Sí, pero México metió el gol por error, ¿no? O sea, se equivocaron los coreanos. ¿Cómo ves tú la selección mexicana?
3: Hay que ganar como sea. Ahí estamos. Hey, saludos al Erasmo. Ahí estamos.
1: ¿Qué te pareció el partido?
4: Qué bueno, era chido.
1: ¿Sí?
4: Sí.
1: Oye, pero hay que ser muy honestos, o sea, anotaron por equivocación, se equivocaron los coreanos. ¿Cómo ves la selección?
4: Pues me gustó que jugaron buena defensa, pero el offense es eso necesitan practicar más.
1: Porque... ¿Crees que lleguemos al quinto partido?
4: Sí, sí.
1: Sí.
4: Sí.
1: Acá, sí. Okay, sí. Vale, pues gracias. ¿Qué onda, compadre? ¿Cómo te llamas?
5: Yo me llamo Osito o Ozzy.
1: Oye, Ozzy, obviamente es por Corea, they made a mistake and that's why they scored. ¿Cómo ves tú la selección overall?
5: Está mejor que este año que hace años, pero estamos mejorando y de a poquito vamos a ver cuánto podemos avanzar, pero México siempre va a estar fuerte.
1: ¿Crees que lleguemos al quinto partido?
5: Sí, claro, vamos a estar ahí el quinto, pero vamos a ver cómo nos va a ir. A ver, vamos, viva México, viva México.
1: Hola, Osito, gracias, bro.
5: De nada, gracias.
1: Yeah. ¿Cómo se llama?
6: Yo, Mari.
1: Sí. Mari, ¿cómo vio el partido?
6: Bien emocionante, sí. Estuvo
1: ¿Cuánto,
6: muy bien.
1: ¿Cuánto sufrió?
6: A ratito sí, cuando ya venía casi el gol, pero no lo dejaron pasar. La verdad, yo esperaba que Corea hubiera jugado mejor porque nos ponen como que entrenan como animales casi porque le dan bien duro y pero yo pensé que iba a ganar Corea honestamente. Sí.
1: ¿Cree que lleguemos al quinto partido?
6: Pues claro que sí.
1: ¿Sí?
6: México no se raja.
1: Órale, pues, gracias. Órale. ¿Cómo estás?
6: Bien.
1: ¿Cómo viste el partido?
6: Bien.
1: Sí.
6: Sí.
1: ¿Qué opinas de la selección? O sea, ¿qué viste honestamente?
7: Honestamente, yo creo que este mundial va a ser diferente. Creo que como los equipos están en... ¿cómo se dice?
1: ¿Dilo en inglés?
7: You know, I think the World Cup is going to be different this year. I think every team is, like, showing off. I think, like, each, like, for example, Portugal. Who would have thought they were going to, you know, stay the same? Like, you would have thought Ronaldo's in the team. They're going to, like, score the hell out of the other team. Like, I think it's just different this year. And I'm really excited to see each team play. And, yeah.
1: Okay, so let's be honest. They scored because Korea messed up, right?
7: Yeah.
1: And obviously, they weren't able to score a real goal. That's what I call it. What do you think about that selection? You think we're going to get to the fifth game?
8: I have hope.
1: She has hope.
8: Hope core.
7: I have hope too. You know, they just need to step it up a little bit. And you know, like we have the team, we have good players. We just need to step it up next game and the games after that too.
1: Órale, pues. Thank you guys. Órale.
6: Thank you, gracias.
1: Órale. ¿Cómo vieron partido?
9: No habla español.
1: Oh, you don't speak Korean?
6: No.
1: No, not Korean either.

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10: Bueno, nos vamos. vamos con la segunda parte del chocolatazo a Michoacán. Y en la primera parte escuchamos cómo Fidel le hizo el chocolatazo a su novia Vanessa. Ella tiene 38, pero ella tiene 62. O sea, él es 24 años mayor que ella, pero nunca la ha visto en persona. Y ya son 2 años de relación.
11: No, en persona no la he visto, puro videollamada.
10: Como Fidel es de la tercera edad, vive en una casa para ancianos y dice que estando él ahí en su cuarto, le llegan otras señoras para hacer cositas.
11: Sí, cuando tengo ganas, lo llamo y llega.
10: Oh, no.
11: Depende, tenga el tiempo ella. Hay una que es casada y ni modo, pues. La señora esa, yo tenía como 4 años con ella antes de que preguntara con él. Y ahorita, pues, él no se da cuenta, el pobre.
10: A pesar de que anda de coscolino ahí con una mujer casada, pues también dice que la mujer a la que le vamos a hacer el chocolatazo ya quiere estar con él.
11: Que a la hora que quiera yo le irse bien a conmigo.
10: Y bueno, le llamó el lobo a la tal Vanessa, ¿y qué creen? Pues lo negó a el señor y hasta besos le mandó.
12: No tengo a nadie sin mandarle.
13: O sea que está solterita y sin compromiso, Vanessa.
12: Hey.
13: Yo me imaginé que tenías a alguien, pero pues entonces no.
12: No.
10: Oh, no.
13: O sea que ando de suerte, no tienes a nadie.
12: No.
13: Pues entonces me va a tocar mandarte yo los chocolates a ti. Oye, pero eres muy simpática, ¿eh? Tienes una voz muy bonita. Se escucha que eres una mujer muy agradable. ¿Estaría bien si te mando los chocolates en forma de corazón para ti, de mi parte?
10: Bueno, es solo un cachito de la primera parte. 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Ahora escuchemos la segunda y la última parte de este chocolatazo. ¿En qué termina?
13: Muy bien, los chocolates van en forma de corazón y ahí voy a poder escribir algo bonito para ti. Oye, hermosa, ¿y te puedo escribir lo que yo quiera ahí para ti?
12: Sí.
13: Muy bien, voy a ponerle algo así como que me encantó escucharte y que ojalá pues lleguemos a ser algo más que amigos.
10: Oh, no.
13: Oye, Vanessa, pero primero dime la verdad, la mera verdad. ¿Tú no tienes a nadie? Porque, digo, no quiero meterme en problemas o no me vayan a golpear por hablar contigo y decirte lo mucho que me gustas y eso. ¿Tú no tienes a nadie?
12: No.
13: ¿Segura no tienes a nadie?
12: Sí.
13: Perfecto, pues para hablar cuando sea y como sea sin ninguna preocupación, ¿no?
12: Uh-huh.
13: ¿Y cuántos años tienes, hermosa?
12: 37.
13: Ah, no, pues perfecto. Te iba a decir ahorita cómo soy físicamente, pero mejor ya después, ¿no?
12: A ver, dime.
13: Bueno, no, o mejor me espero, no comas ansias. Al rato ya que platiquemos y ya para que veas te voy a mandar un video o hacemos una videollamada. Sí, o bueno, hermosa, dime tú cómo eres físicamente, Vanessa.
12: Yo soy chaparrita, gordita, morena clara.
13: Ajá.
12: De ojos negros.
13: Wow. ¿Y tu cabello?
12: ¿Dónde?
13: ¿Cómo es tu cabello, mi amor?
12: Largo, negro.
13: Wow.
12: Uh-huh.
13: Wow, me encanta así el cabello como lo tienes. Entonces, ¿cómo es?
12: Largo, negro.
13: Largo y negro.
12: Uh-huh.
13: Oye, todo eso y no tienes a nadie entonces.
12: No.
13: No, pues parece que ando de suerte. Aunque te soy sincero, digo, nunca me había tocado hablar con alguien así que me transmitiera como mucha paz. Tu voz es muy bonita y físicamente se escucha que eres una mujer muy hermosa. Obviamente, como te digo, yo no tengo a nadie especial y obviamente tú tampoco, como me lo dices, y yo te creo. Y me gustaría hablar contigo en otra ocasión para conocerte más. La verdad, me gustaste y no sé, digo, podemos platicar algún día, vernos en persona, ir a tomar algo o algo así. ¿Te gustaría?
12: Sí,
10: está bien. Oh, no.
13: Muy bien, me vas a hacer mi día. ¿Y cómo, a qué horas quieres que te llame, Vanessa? ¿A qué horas te puedo llamar, mi amor?
12: A la hora que guste.
13: Perfecto, pues después hablamos. Escucha que eres muy tímida o no eres tímida.
12: No.
13: Ah, no eres tímida, o sea que puedes hablar de más cositas así conmigo.
12: Al rato ya, estoy también en mi trabajo.
13: Ah, ya entendí, o sea que si te escucho media seria es porque ahorita también estás en el trabajo, pero ya después podemos hablar de todo. O sea que te voy a poder mandar así como muchos besitos y todo.
12: Sí,
10: bésame la boca. Oh, no.
13: Es más, te voy a mandar un besito ahorita, escucha, ¿eh?
12: Gracias.
13: No, de nada, Vanessa. Disculpa el atrevimiento. ¿Me puedes tú mandar un besito a mí?
12: Es que estoy en una tortillería. Estoy trabajando en una tortillería.
13: Oh. Ah, bueno, pues te entiendo. Pero la verdad sí estaría... Digo, estaría rico que me mandaras uno, aunque sea así, despacito, rapidito. A ver, dale.
12: Ya.
13: Wow, Vanessa. La verdad no lo esperaba, pero gracias, porque a pesar de que estás trabajando y bueno, pues sin conocerme, me mandas un besito. La verdad lo aprecio mucho, aunque me siento un poquito mal por Fidel, que es tu novio desde hace 2 años y está escuchando la llamada. Adelante, Fidel.
11: Buenas tardes. ¿Qué tal? ¿Cómo estás? Vanessa. Con que no tienes a nadie, ¿verdad? Y eres fácil.
12: Sí, ya sabía que por ahí iba. Hubieras hecho otro truco. Porque ya me lo habían hecho esa vez. Acuérdate. No. Y te dije que eso venía de parte de ti.
11: Yo nunca te había hecho eso.
10: ¡Era el otro!
12: ¿Cómo no? Y ahí está él. Hasta le dijeron de cosas. Yo te dije, eso viene de parte de ti. Y si ahorita contesté lo mismo, fue porque yo ya sabía que era ella. Agarren otro truco ya. Hubieran agarrado, vino, cerveza, ¿no?
10: ¿Esa que chocolates para qué?
11: Caíste.
12: Caí porque ya caí. Ya iba por ahí. Ya sabía que iba por ahí.
13: Por eso dijo que no tenía nadie y por eso me mandó el besito, ¿verdad?
11: Qué rápido cae.
12: No, estás mal. Fíjate,
11: no tienes ningún amigo,
12: ¿Cómo no? Te dije, mira, yo ya sabía. A straight mentirosa. Por eso le dije todas las cosas. Ay, Fidel, búscate otra forma de cómo.
13: Dice la producción que hay 2 cosas. Una, nunca le hemos llamado a ella. Y si le hubiéramos llamado, seguramente fue de parte de otro hombre que le hizo el chocolatazo.
12: Sí es cierto. Te pasé a mi yerno, a mi hija, a mi papá, a mi tía. Acuérdate que te insultaste.
10: Ah, entonces no fuimos nosotros. O sea, nosotros no insultamos a nadie, claro que no.
13: Pero ya déjenla, ella quiere hablar con un hombre de su edad, no como este señor de la tercera edad que se llama Fidel. Así que déjenla en paz.
12: No, por mí márcame, que me marque él a la hora que él quiera. ¿Tú crees que yo iba a estar acá? Uy, chiquito, hombre, por Dios, dile a Fidel que busque otra forma.
11: Un beso le mandaste.
10: Bueno, eso sí está raro, ¿no? O sea, ¿qué dices del beso, Vanessa, que le mandaste aquí al lobo? ¡Ya colgó, Choco!
11: ¿Ya colgó?
10: Sí, ya colgó, ya ves, no quiso contestar eso, ¿no?
13: Ya.
11: Gracias, ¿eh?
10: Oye, ¿pero qué vas a hacer después de esto?
11: No, pues me va a hablar ella. Pues.
10: A ver, ahí se está marcando, entras tú, ¿eh?
11: Estás trabajando.
12: Ya colgó. ¿Para qué me vas a regalar?
11: ¿Qué pasó?
12: ¿Ahora qué me vas a regalar? ¿Por qué me vas a... ¿Ahora qué me vas a regalar?
11: ¿Los chocolates?
12: No, pues ir a regalar una cerveza. Tú sabes que a mí me gusta la cerveza.
11: Cerveza. No, pues qué fácil. Qué fácil caes. ¿Por qué? A ver, ¿por qué no, me vas a hablar al rato o qué? Para que platiquemos bien de una vez.
10: ¿Tú quieres arreglar esto, Fidel?
11: No, nomás que quiero saber para decirle bien, directamente.
10: Ya colgó, Choco. No, ya no nos va a contestar, Fidel.
11: Ándale, pues.
10: Este chocolatazo es histórico porque ella estaba trabajando en la tortillería y le mandó besos al lobo y tú te diste cuenta, o sea que la agarraste con las manos en la masa. ¡Qué bárbaras! Bueno, pues ahí estuvo el chocolatazo. Cuídate, Fidel.
11: ¡Ay, buenas noches! ¡Adiós!
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1: Señores, vámonos con las parodias que nos están pidiendo de este lado. Vamos a ver qué nos piden de este lado.
13: Es Erasmo enmascarado.
1: ¿Qué onda?
13: Hazme una parodia. Hablo Juan acá de Houston, Texas.
1: Houston.
13: Una parodia del ranchero chido, donde
2: sabes
13: que trabaja en el field y cuando anda de chalán, pues huevón, y siempre iba al baño y patrona él, pues iba a tratar bien, darle sus breaks de ir al baño y todo. Che, a la gente ni breaks ni nada. Y si puedes hacer esa parodia, por favor. Gracias.
1: Ay, ay, ay. ¿Ustedes creen que hay gente que dice, yo cuando sea patrón voy a ser bien buena onda, ya que son patrones, son bien ojetes?
14: Sí, brody. ¿Cómo no?
15: Imagínate el diablito siendo... No, hijo de...
1: No, güey.
15: No, agárrate, papá.
1: Ya es que el diablito cuando en Las Vegas hacían lo de la suite, que trabajaban con nosotros, y luego decía, que esto y esto, y luego él iba a la suite donde él era el jefe y allá los trataba bien gacho, güey. Ellos le pedían lo mismo, le decían, güey, no hay nada aquí. Y es más fácil ser,
15: es el jefe más cool, man.
1: ¿Más cool?
15: Yep. Pero... Váyanse
1: el
15: todos
1: más
15: ustedes.
1: Cool. Ero. Ero. Ero. Ero. Ero. Ero. Vámonos. Vámonos, pues. El ranchero chido en el field. ¿Qué anda haciendo? Ah, el ranchero chido. Vámonos. Se vuelve bien. Ero. Vámonos.
16: Es pues ranchero chido. Esos patrones nomás nos andan explotando.
17: Así es pues tú, compadre Pachorras, estos nomás. Se viene ese, yo me acuerdo que ese Luisillo cuando andaba aquí en la cuadrilla era bien buena gente.
16: Tú sabes que uno le echa ganas. Uno es gente trabajadora y de uno pues no se raja, pues ranchero, compadre ranchero chido. Uno es gente que tú dices que tú te digan una cosa u otra, tú la haces, porque uno, pues sí, me dirán que soy el Pachorras, pero nomás para hablar, porque tú sabes que yo le entro bonito. El otro día me dijo que por qué me iba, que por qué me iba 5 minutos temprano, porque es que yo tenía que ir a arreglar lo de la licencia, y tengo aquí ya que 15 y 10, ya voy para 17 años, y nunca me había ido temprano. Y 5 minutos, que me fui un día temprano al otro, ya que vine y me dio bien harto trabajo. Y me dijo...
17: Es lo que te estoy diciendo, Pachorra. Esos jefes son así, ¿na? Yo me acuerdo que ese Luisillo antes no era así, ¿na? ¿Verdad, tú, güero?
16: No, pues... Que lo corras, para que veas. A rato va a andar aquí de buena gente. Tú, ranchero, compadre.
17: Ya te digo, pues, güero. Oye, compadre Pachorras, mejor vámonos yendo de esta cuadrilla ya.
16: Mira, te voy a decir algo. Yo no me gusta meterle la pata a nadie. A mí no me gusta andarle metiendo la pata a nadie, ranchero. Pero vamos a hablar con ese gabacho. El gabacho, el que viene en la camionetona esa. Esa camionetona, la King. La King Ranch esa de asientos de cuero. Ese es el mero jefillo, el mero, mero jefe. El otro ya se murió, es su hijo. Pero estos, que sepan pues cómo nos trata Luisillo.
17: Te voy a decir, ahí viene, mira, ahí viene.
18: Hey, what's up, guys? How you doing?
17: Good, we want to quit.
18: It's okay, hablo español, dime español, hablo.
17: Oh, Luis, bueno, no vamos a meter la pata a nadie, pero ya nos vamos a salir los tres.
18: Oh, no, you buenos trabajadores, no irte, no, why?
17: Pues nos vamos a ir porque, no, nomás es que ya está haciendo mucho calor.
18: No, dime la verdad.
16: De la pura neta, hombre, ya.
17: Luisillo, de manager este, he's very ojet.
18: Excuse me, what is ojet?
17: Es malo, mala, como dijo Donald Trump, el bar hombre. Nos trata mal aquí, pues. Pero está bien, ay, ay.
16: Oh, no, no, no, no, no, no. You don't go anywhere, okay? No te vas tú. Él se va y usted queda. En tu ranchero, Chiru, eres nuevo patrón. Tu nuevo jefe, tú manda a todos.
17: ¿De veras?
16: Tú eres nuevo patrón.
19: Te dije, ya la vamos.
20: Una semana después.
17: Una semana. ¡Eso! ¡No! ¡No, de veras que ustedes no aguantan nada! ¡Apenas llevamos 7 horas corridas para sacar el cabrón pedido! ¿Qué más hay?
19: ¡Ey, cabrón pachorras! ¿Para qué le decías esto? Ya ves, esta salió peor que Luisillo. Aquel por lo menos nos daba lonche 7 horas aquí en el solazo.
16: Es que no, pues uno no, ¿qué vas a ver, pues, tu güero? Yo de veras pensé que mi compadre iba a ser diferente ya de jefe. Nos trata peor. Y luego, ¿sabes qué? El otro día fue a su casa y me dijo que los patrones no podían hablar ya con los trabajadores. Y es mi compadre.
19: Y ya es que le dieron la camioneta. Le dieron la camioneta nueva. Es cabrón, cada rato cambian los rancheros de camioneta. Le dieron la camioneta nueva, ranchero chido. Ya entonces ya no me pela a nadie.
16: Es lo que te digo, el otro día juntábamos dinero allá para el rancho y él era el primero que juntaba, pues, con todo. O sea, él era bien acomedido. Y ya desde que es manager, ya anda allí con todos los managers de las otras compañías. Andan con los de la Driscoll, con las de esos de todas las compañías. Qué grandes, ya que iban a ir a comer a... Van a restaurantes ya bien ricos. El otro día que iban a ese, al Olive Garden, y que iban ahí a comer.
19: Es lo que te estoy diciendo, ya no salíamos, pues, de la carnita asada.
16: Ya no te enojes, güero, ya vámonos mejor. Mejor vámonos, hay que irnos.
21: Excuse me, where are you guys going?
16: No, ya nos vamos porque... Lo que le quiero decir es que, mire... Pues ranchero chido salió igual que Luisillo, peor. No hemos tenido break y no queremos ir con recursos humanos.
21: Oh, no, no, no, please, please don't leave. Oh, by the way, vaya a correr a ranchero chido. And tu güero eres nuevo jefe patrón de todo el campo, the field, the todo here. Everything you see, it's your the boss. Tú eres el jefe, okay?
19: ¿A poco yo soy el jefe?
16: Ya, David, mira, ahí nos vemos.

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6: Señoras y señores, buenas tardes. Estamos sin voz, pero aquí desde Guadalajara. Qué desmadre se armó en la Minerva, en el Teatro Degollado, que viene siendo el downtown aquí de Guadalajara. Y mucho ambiente, mucho relajo. Tengo que decir que más que en la Ciudad de México. ¿O será porque todo está muy chiquito aquí, Garbanzo? Y pues se junta toda la raza. Pues casi no, donde mismo está bueno, ¿no?
7: Pues no sé, la sensación de relajo es que es en todos lados, porque cuando vas manejando, en la calle, en el camión, la gente te va gritando.
6: ¿Cómo nos recibieron en el aeropuerto? Ahí tenemos un video, ¿verdad?
7: Sí, de hecho ya está ahí en las redes y lo pueden recibir, hasta te avientas la Macarena. La verdad, la Ciudad de México se la rifa, pero es que aquí es en general. En toda la ciudad donde estás hay fiesta, hay pachanga, hay gente con camisas, todo el mundo gritando México y mucho extranjero, incluyendo pues los coreanos que también se unieron a la pachanga y a la fiesta. Guadalajara es un totalmente de fiesta en cualquier lugar.
6: Íbamos al estadio y unos coreanos iban con la camisa de México y les digo, ¿por qué traen la de México? Y como que iban llegando, pensaban que aquí como que les iban a hacer algo y abajo traen la de Corea. Le dije, quítatela, aquí te van a querer más si traes la de Corea, güey, que si de México. Ya los morros se la quitaron, traían pura de Corea y echamos desmadre. Y también hicimos un video para que lo vean en las redes con nuestros amigos coreanos. Narré un gol y luego le dije, ahora tú narra un gol como narran los coreanos. Eso estuvo muy perro. Ahí lo van a ver en las redes sociales. Muy chido, vayan a Erasmo y la Chocolata en las redes sociales. Habló el Vasco, está feliz. Le dicen que si está contento con este marcador. Dice, yo sé que mucha de la afición no va a entender, pero era detener a Corea, güey, dos líneas. Era casi una línea de cinco cuando se metían ahí los contenciones a la defensa. Y luego cuatro y luego uno arriba, güey. Así México jugó, dijo el Vasco, no está bonito, pero pues ya somos líderes de ese grupo. Porque acuérdense que si Corea golea en su último partido, no va a contar de que pasen ellos por más goles, porque la FIFA le cambió y es... Entre ellos, ¿quién va a ganar? Si gana Corea y México pierde, México tendría 6 puntos, Corea tendría 6. Y pero por que entre ellos cuando jugaron ganó México, es el líder.
7: Oye, y esa regla está bien, pero le da oportunidad también a Corea de echarle con todo, ¿no? Contra Sudáfrica.
6: Sí, no, ellos tienen que ganar aunque esa regla esté o no, güey.
7: Ahora la pregunta es, Sudáfrica, ¿qué pasa si Sudáfrica gana? ¿A quién beneficia en el grupo entonces?
6: Sudáfrica llega a 3.
7: Entonces, ¿y con Chequia? México, con
6: Corea tiene 3. Y Chequia tiene 1. O sea, wow. si gana Sudáfrica a Corea, Sudáfrica pasa con 4 puntos.
7: ¡Oh, manches!
6: Sí, güey, y Corea se queda con 3.
7: Híjole, bueno.
6: Bueno, vámonos, bueno, esto dijo el Vasco.
8: Es difícil siempre salir satisfecho del todo, ¿no? Es verdad que hoy mostramos madurez, es verdad que estuvimos mucho tiempo sin la pelota y no nos compusimos, cosa que sí hicimos con Sudáfrica, nos pudo la ansiedad y hoy estuvimos mucho más pacientes, no pasivos, pacientes. Corea es un equipo muy duro, y tácticamente como que nos nulificamos, ¿no? Era el que cometía el error, e iba a perder el partido, el portero lamentablemente de ellos comete, luego hace una tajada espectacular a Obed, le saca una a Raúl también, y Tala también tuvo la única que tuvo Corea, la atajó bien. Creo que fue un partido muy táctico, muy difícil de digerir para la afición, que estuvo inconmensurable, ¿no? Felicidades y agradecimiento a la afición de Jalisco, porque nos ha tratado desde que llegamos de manera fantástica, y hoy se notó el calor de la gente, el empuje que te da el México, México, el cántico, las banderas, las camisetas, es inenarrable, ¿no? Solo para los que estamos ahí, que te ayuda muchísimo.
6: Eso es lo que dice el Vasco de la afición, y que pues mucho público no va a entender cómo jugó ese partido. México, le dicen, ganaste fuera de la Azteca, ¿no? Y él dice, lo dicen fuera de México, y él dice, güey, es México todo, ¿cómo?
8: Ganamos fuera de la Ciudad de México. Bueno, pues uno, estamos en México. México, Guadalajara, Toluca, Puebla, Querétaro, Torreón nos ha tratado, por lo menos en esta vuelta mía de hace 22 meses, de maravilla. Nos ha exigido cuando no le ha gustado el partido o los eventos del partido, los minutos que no les ha gustado, nos lo ha hecho saber. Pero el apoyo en el hotel, fuera del mismo, en las calles, en todas las ciudades a las que hemos ido, fantástico. Y claro que Ciudad de México no es la excepción. Ahí estaremos mínimo 2 partidos más.
6: Porque, pues ya les digo, va para México, ya pasó en primer lugar. Y ahora va a jugar contra Chequia el 24 y luego va a esperar para el 30 de junio a ver quién pasa mejor tercer lugar de los grupos que ya sabemos. Pero aquí está lo que dice, que es un equipo más maduro, a pesar de que iban ganando estaban tranquilos, no se desesperaron. Así es como ve a este México, ¿no?
8: Yo te digo, John, que eso habla de una madurez como equipo, ¿no? Es verdad que tuvieron un descuido que tuvimos a la espalda del central, que ataja bien abajo Raúl, pero fue la única que tuvimos en todo el partido, ¿no? Estaríamos hablando de otra cosa. Yo lo atribuyo a la madurez, ¿no? A la mala experiencia que tuvimos en Ciudad de México contra Sudáfrica, donde fuimos demasiado ansiosos, dimos espacios, partido que si hubiera estado más acertado el rival, hasta podemos haber perdido, ¿eh? Y hoy no, hoy aprendimos de nuestros errores, imágenes, vimos, recordamos aquel 2-2 con Corea hace no mucho. Y bueno, intentamos, cuando estuviéramos sin la pelota, tener esa paciencia. Ellos al final se equivocaban porque no encontraban espacios, no saltábamos, estuvimos arropados. Y eso habla de un equipo que tiene el marcador a favor y que, bueno, sabe cómo manejar los tiempos. Creo yo que es madurez, John. No lo atribuyo a otra cosa. Hablamos mucho después de Sudáfrica, créemelo, hablamos mucho, corregimos muchas cosas, no hicimos un buen partido. Y hoy no hicimos un partido espectacular, pero sí un buen partido.
6: Y mucha banda dijo, ganamos, pero yo les decía, güey, ¿cómo? A Sudáfrica, el mismo Vasco dice, lo hicimos mal. Así que regresando, el Vasco dice que quiere que México esté en los primeros 10 del Mundial, los primeros 10 del mundo. Y esto eso va a ser regresando. También saludos a todos los que estuvieron en la Casa Verde, que se puso bien machino otra vez. Oye, más desmadre en la Casa Verde otra vez.
7: Están entrando en ambiente macizo ahí.
6: Y se viene el 24, México contra Chequia. Lo chido que es ya más tarde, güey, el partido. Entonces la gente va más y se la pasa más chido. El otro fue a las 12 del mediodía, güey. Pero, señores, ya regresamos.

0: Estamos de regreso, señores. Saludos a toda la banda que fue ayer a Anaheim, a la Casa Verde. Qué desmadre se puso. Otra vez saludos para ellos, Garbanzo. Pues ayer entramos al estadio. Los que han venido aquí, pues ahora sí que nos... A la banda a veces no lee, no entiende, güey. Les dicen, váyanse en el autobús, los meten hasta el estadio. La banda quiere llegar en Uber, en carro, güey. Los dejan hasta en cala fregada y van caminando lejos, güey.
1: De hecho, como que les gana la paciencia y también por desobedecer esa regla, se hizo un relajo ahí antes del estadio. O sea, se atrasó el traficalal, pero sí, manchín.
0: Sí, porque si todos entendiéramos, nos vamos en el autobús, llegas a un estacionamiento en un mall. Aquí, por ejemplo, nosotros nos fuimos de Plaza Patria. Ahí bien a gusto, los camiones esperando, güey. Y la gente queriendo ir en carro, güey. No te vas a estacionar en el estadio, güey.
1: No había,
0: ¿no?
1: Había.
0: No, y vas y haces nomás tráfico, güey. Y bueno, pero bueno, mucha banda sí entendió. Ahí llegamos, cotorreamos, grabamos muchos videos. Vayan ahí a las redes. El Vasco Aguirre dice que va a meter a México entre los primeros 10. Eso es lo que quiere el Vasco.
2: No, no fue caminando, no. Pues mira, no tenía ese dato, no lo sabía. En el fútbol eres ya pasar página. No podemos hoy pensar que estamos muy bien y que tenemos un partido complicado contra Chequia, muy complicado, y ver qué rival nos toca, ¿no? Qué tercer rival de qué grupo. En fin, tenemos ahora que poner a trabajar a nuestros analistas, mandarlos a los partidos para especular con quién pudiera ser. Es anecdótico esto de ser primero, tanto en 2002 como hoy, porque al final lo que cuenta es el lugar final, ¿no? En Sudáfrica, en Japón fuimos lugar número 11. Hoy estaremos, intentamos mejorar. La FIFA hoy nos pone como lugar número 13 del mundo. Bueno, yo quiero insistirle a mis jugadores que podemos meternos entre los 10 mejores del mundo. Sería algo muy bonito para nosotros.
0: Ahí está. El Vasco hace referencia, güey, de que cuando en el 2002 México gana el grupo, va en primer lugar, bien confiados, güey, invictos.
1: Ah, sí, sí, sí.
0: Y es cuando perdemos contra Estados Unidos. Y él dice que quiere meter a México entre los primeros 10. Estábamos en el 17 ayer, pero ahora ya FIFA actualizó su página y México está en el lugar número 11, ahí abajito de Bélgica y de Alemania. La banda siempre va a decir que no está bien y todo el rollo, pero eso abajito, es nada más.
1: Abajito Colombia.
0: Lo que es. Pero bueno, dice él que va a pasar, pasó manejando, pero no quiere decir nada. ¿Se acuerdan del portero, el portero del América, Malagón?
1: Sí, ¿qué pasó con él?
0: Aguirre dice que lo extraña, que le manda saludos, porque le preguntaron que qué tapadón del Tala. Y él dijo, muy buena, respondió el Tala, aunque en el primer juego estaba nervioso, pero en este partido lo vimos bien, y ya eso es lo que dice el Vasco del Tala, que lo vio muy, muy bien.
2: Raúl me ha mostrado mucha determinación desde que lo llamamos la primera vez. Siempre fue suplente de Luis Ángel, al que le mando un saludo porque lo extrañamos, y hablé con él hace poco, por cierto. Y aguantó, creció en su equipo, jugó muy bien Chivas este año. Él era parte de ese equipo, fue parte de ese equipo. Y bueno, yo creo que es los porteros son así, se van haciendo, ¿no? Es muy difícil, hay pocos casos que desde que debutan hasta hoy sigan teniendo desparpajo, experiencia. Eso se va ganando con la base de errores. Y Raúl, yo creo que en Sudáfrica estuvo un pelín ahí con dos o tres balones que nos daba la sensación que estaba, es que no era fácil. Y hoy lo hizo bastante bien. Lo poco que tuvo, porque fue muy poco realmente, lo hizo bastante bien.
0: Ahí está, el Vasco dice que muy bien ve a Tala, que se llama Raúl. Fíjate, mucha banda ni cree, ni dice, si le dices, oye, ¿qué opinas del portero Raúl? La banda no. Es? No. Y te digo otra vez, güey, yo estaba platicando con el Tala original, que era portero de Tigres, de Chivas, ya no me acuerdo de quién más. Y le digo, y el güey no le gusta que le digan Tala a este morro. Dice, Tala, ¿por qué, güey? Yo la neta, o sea, porque dicen que se parecen. Es como si tú, Garbanzo, ¿neta? Tú eres el Garbanzo, ¿verdad?
1: Ah, yo no sabía.
0: Y hay otro locutor y le dicen, ¿qué onda, Garbanzo? Y ya se le queda el Garbanzo. No sé qué, y tú dices, es que se parece al Garbanzo de Erasmo y la Chocolata, güey. Entonces el tal original dice, güey, no mames. Pero oye, es buen portero el Tala, y como dice el Vasco, va a ir creciendo y madurando.
1: ¿Ese paradón crees que le puedan dar el guantecito de oro hasta ahorita?
0: No,
1: Garbanzo. Oh, yo quiero.
0: ¿Sabes qué vi en las redes? Vamos a poner esta tapada con la de Memo Ochoa en Brasil.
1: No.
0: Dije, no, güey, no, no, no, no.
1: La
0: no,
1: de tal es mejor.
0: No digan. No, güey, no, no. Vamos, tal, así se puede ir creciendo, pero todavía falta. No, oye, no, no. Le dicen, ¿qué tiene esta selección? Ya has dirigido 3 veces. ¿Qué tiene esta selección que no tiene la del 2002, la del 2010? ¿Qué tiene esta selección, Vasco? Y dice, pues un entrenador más calmado. Tiene, dice, antes yo les decía, no agarren el celular. Ahorita dice, yo ya perdí la batalla, güey. Ya agarren su maldito celular.
2: Tiene un entrenador más tranquilo. Eso, ese. Soy un entrenador mucho más relajado, más tranquilo. En 2002, en 2010. El otro día me bromeaban y Memo Ochoa me dijo, puta, esto no te conocían en 2010 ni en 2002. Era bastante más intenso, bastante más ordenado con los horarios y las tonterías. Yo ya perdí la batalla de los celulares. Ya perdí la batalla de los celulares. Ya les permito en comida sacar celulares y multas y multas. Entonces ya tiene un entrenador distinto. Hoy más, no le doy tanta importancia a cosas nimias, ¿no? Cosas que no tienen, que no la tienen. Y me centro más en lo verdaderamente importante. La diferencia es el entrenador, creo yo.
0: Ahí está. El Vasco dice que les prohibía el celular y si lo agarraban eran multas. Entonces se dio multas y multas o lo agarraban escondidas y eso crea, güey, como un mal ambiente, ¿no? De puta, güey. El Piojo Herrera, güey, acá entre nos.
1: Sí.
0: Lo visité a la América 2-3 veces y viernes o a veces miércoles que no había entre semana. Iban por las chelas, güey.
1: Ahí estaban las chelas, estaban listas.
0: Iban por las chelas y decían, mientras ustedes...
1: en el campo. No importa, cabrón.
0: Y él encanta el vino y todo el rollo. Así era el Piojo. Entonces, el Vasco ya llegó allí.
1: Yo estoy totalmente de acuerdo con eso. Y justamente te iba a decir eso porque el Piojo también era una persona relajada. Y decía, cabrón, ya jugaron, cabrón, ya. Órale, que le entren.
0: Ese era el Piojo. Señores, regresamos. Tenemos cosas que grabamos muy chido en Monterrey, Guadalajara y todo el rollo. Interesantes, cantinas y demás. Vayan a las redes sociales de Erasmo y la Chocolata. Ahí les tenemos mucho ambiente y relajo. Saludos desde Guanatos a toda la banda de Jalisco, de Guadalajara. Aquí andamos en su tierra, que está muy chida. Ya regresamos.

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0: estamos en lo chido del mundial y en esta ocasión tenemos, como dijo el perro Bermúdez,
1: el grandote de Cerro Azul, Carlos Hermosillo.
2: ¿Te gusta, Carlos? Hace tiempo que no te veía.
0: La última vez trabajamos juntos en Carson.
2: Sí, señor.
0: Estuvo muy chido, te la pasaste muy bien, te la pasaste riendo, ¿no?
2: Sí, como debe de ser.
0: Oye, trabajaste con Andrés Cantor, imité a Andrés Cantor y miré tu cara que le hiciste así.
3: Ah, bueno, no hay tiempo para más.
2: Andrés Cantor, ¿te acuerdas que te platiqué que me llevó él a Telemundo? Yo llego a Telemundo por Andrés Cantor.
0: Carlos, de Veracruz para el mundo, jugaste en Europa, jugaste en México, en Monterrey, en Guadalajara, en el América, en Cruz Azul. Lo que me preguntaron es, ¿por qué Carlos, siendo americanista y salió de ahí, ya se hizo cementero? Fue lo que me preguntaron.
2: No, a ver, primero que nada, no soy americanista, no me hice en el América. Bueno, sí me hice en el América, porque ahí me enseñaron a tener liderazgo, hombre, a ser un profesional, hombre, a ser un ganador, eso lo tengo que reconocer. Yo me hice en la selección amateur de México, pero sí toda mi vida le he ido a Cruz Azul.
0: Siempre cementero. Y qué chido ser campeón con el equipo de tus amores, ¿no?
2: Eso es lo más bonito, porque yo creo que pocos tenemos la oportunidad de serlo. Yo tuve la oportunidad de además de jugar en el equipo al que le iba y de ser campeón.
0: Porque fuiste campeón en el América, empezando, ganaste aquella final contra las Chivas.
2: Ganamos la final después de que América había perdido, había roto todos los récords y había perdido una temporada antes, la había perdido la final o la semifinal.
0: Semifinal. Cuando se armaron
2: los guamazos. Y al siguiente año yo llego para ser los campeón.
0: Dijiste, a ver, mucha peleadera, déjeles arreglo este pedo.
2: Sí.
0: Oye, o sea que tú disfrutaste más el campeonato con Cruz Azul que esos tres con el no. Cinco con el América.
2: No, lo disfruté igual. Lo disfruté más el de Cruz Azul porque creo que yo soy muy afortunado de haber logrado un campeonato con el equipo que yo le voy desde muy chavo. Y la verdad es que es algo que yo soñé, que quería y lo logré.
0: Gracias a Dios. Oye, esto es México, ¿verdad? Nuestros colores, la comida, el desmadre. ¿Tú crees que el jugador mexicano no deja eso ni siendo futbolista? O sea, ¿traemos el desmadre ahí?
2: No, pues es parte de lo que tenemos y de lo que traemos. Yo hace unos días, en una entrevista que me hicieron para el tema del Mundial, yo les decía que ojalá la selección esté acorde de lo que se va a vivir en la tribuna. Porque a veces nosotros, los mexicanos, tenemos una alegría, un entusiasmo, una ilusión por ver jugar bien a nuestra selección y luego la selección en la cancha no cumple. Y ojalá que realmente nos den esa alegría, porque es lo que necesita nuestro país. Porque a pesar de que no ha jugado bien la selección, seguimos teniendo ilusiones que va a jugar bien.
0: ¿Tienes fe en esta selección?
2: No puedo perder la fe no se pierde, ni tampoco se cambia. Yo sí soy realista. Hoy por hoy te diría que no va a pasar nada con esta selección, pero un mundial, eso es mundial, y en un mundial puede pasar cualquier cosa.
0: Tú jugaste en el 86, no jugaste mucho, pero en el 94... hiciste buenos partidos contra Italia, contra
2: Irlanda.
0: Pues, cuando te tocó, ¿cuál es la experiencia? Si tú hablaras con Raúl Jiménez, ¿qué le dirías ahorita de lo que viviste?
2: No, yo creo que Raúl Jiménez es muy difícil decirle algo porque yo creo que él sabe lo que es jugar un mundial y además jugar en la mejor liga del mundo, que es la liga inglesa. Yo lo que creo que hoy los jóvenes y los que van a tener la oportunidad de vivir en primer mundial se tienen que dar cuenta que poco a poco, porque el estado anímico es muy importante, pero también a veces los nervios te acaban. Tú conforme va avanzando el mundial, vas creciendo, vas madurando y vas asimilando mejor las cosas. Ojalá que así suceda con todos los que están, porque creo que México, si logra esta parte, el estado anímico estar muy bien, puede lograr tener un buen resultado.
0: Muy bien, antes de ir con preguntas que te voy a hacer solamente de la selección, quiero recordar tres momentos. Uno, Carlos Hermosillo dejando en el suelo a la defensa de las Chivas en el Estadio Jalisco con el Necaxa. ¿Fue un momento especial?
2: Sí, es súper especial. Ahorita le estaba platicando con Claudio Suárez, que está allá abajo. Le dije, oye, yo iba con el balón y se iban cayendo, no entendía por qué.
0: Es que nunca te vieron habilidoso, no. Dijeron, va a tirar, va a tirar.
2: No. Y luego le dije, y luego pensaron que yo iba a tener con las...
0: Bueno, el otro jugaste con un chaleco la final y anotas el gol.
2: Sí, por eso te digo, soy muy afortunado. Son momentos, la gente a lo mejor no lo cree, pero son momentos que vives aquí en tu cabeza, que sueñas y que te suceden dentro de la cancha porque los buscas, porque le tienes la actitud. Y la verdad que a mí me pasó y lo hice muy bien.
0: Muy bien. Ya para irnos, dos rolas que te gusten, que siempre te gusta escuchar, que tú traes ahí en tu cabeza, tus favoritas.
2: La de La Puerta Negra de Los Tigres del Norte.
0: Ah, cabrón. ¿Cuál otra?
2: Y la de Luis Miguel, la de No Sé Tú.
0: ¿Cuál?
2: No Sé Tú, Pero Yo.
0: No Sé Tú. Señores, Carlos Hermosillo, por último, un mensaje a los chicos de la selección.
2: Ese es mi mensaje. No es cierto. Que la verdad le pongan muy buena actitud. Estamos muy ilusionados con la selección y ojalá que respondan a esta gran afición que tanto les ha dado.
0: Ahí está, Carlos Hermosillo, lo chido del Mundial. Regresamos.

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0: aquí estamos en lo chido del mundial y estoy con un... Soy michoacano hasta el tope.
1: Claro que
0: arriba
1: sí.
0: Michoacán, señores.
1: Así es, señores.
0: Oye, Ramón, ¿cómo me hubiera gustado que hubieras jugado para la América, hombre?
1: Pues, si supieras que estuve a nadita de jugar.
0: ¡No!
1: Sí.
0: A ver, platícanos esa historia. ¿Cómo que Ramoncito Morales iba a jugar en la América?
1: Pues, poquito antes del Mundial 2006, ahí llegó un ofrecimiento y pues no, dije que no.
0: ¿Por qué?
1: Pues porque todavía creo en defender la playera a la que te toque de buena manera. Así debe de ser, ¿no? No defiendes lo tuyo.
0: Pues díselo a tu hermano que defendió como 30,000.
1: Ah, pues eso es él. Él le va a todos.
0: Él le va a todos. Oye, qué chido. No tenía el gusto de tenerte en persona.
1: Gracias
0: por eso. Gol a Argentina, Brasil. Gracias. Y aunque no le voy a las Chivas, hay que reconocer que eres una leyenda de nosotros. Háblame de tu primer mundial, cómo lo viviste, cómo te sentías.
1: Fíjate, primero el gusto es mío también de conocerte, de saludarte. Mi primer mundial fue una experiencia maravillosa, porque por primera vez cuando te pones la playera de México en un mundial es como si te pusieras la bandera. Eso para mí, que amo México, representó mucho.
0: Yo, mi primer mundial fui en el 2014 a Brasil.
1: Ah.
0: A verlo, obviamente, ¿no? Pero me habían platicado del himno. Platícale a la gente cómo es escuchar el himno en el mundial.
1: Cuando tú escuchas el himno en el mundial, es como si las notas entraran a tu sangre, ¿no? Llegan a tu sangre, se te eriza la piel, sientes ganas de llorar, de gritarlo, tus pechos... sale, tu amor por México crece, es algo maravilloso, ojalá y todos lo vivan.
0: Cuando tú escuchaste el himno en un mundial, ¿te acordabas cuando eras niño que andabas vendiendo ropa en el tianguis o no?
1: Sí, por supuesto, me acordaba de mi padre escuchando los partidos por radio, ese esfuerzo que haces de trabajar, de llevar el pan a la casa, y que en ese momento se había culminado, no nomás mío, sino de mucha gente que estuvo alrededor. Así que cuando uno logra algo, sí es importante ver al pasado para agradecer.
0: Qué chido, eso habla de que eres un michoacano acá, chido.
1: No, oye, muchas gracias. Pasas
0: de la piedad te vas a Monterrey.
1: De la Piedad a Monterrey, estoy 3 años jugando en Monterrey, y después paso a Chivas, donde pues ahí pasé casi toda mi carrera, ¿no?
0: Ok, ¿anotaste goles en Monterrey?
1: Sí, poquitos.
0: ¿Fuiste goleador en la primera A?
1: Fui goleador en la primera A con la Piedad, fui campeón de goleo, después ahí paso a Monterrey, debuto por ahí en la temporada 95, y bueno, me toca meter mi primer gol, aquel gran portero mexicano en paz descanse, Pablo Larios.
0: Sí. Sí, oye, ¿es mito o es realidad que Chava Reyes va a buscarte a tu casa? ¿O es un mito?
1: No, es mito, no, don Chavita.
0: Pero si has oído esa historia.
1: Sí, la he escuchado.
0: O sea que no es cierto.
1: No.
0: ¡Borren esa madre, no es cierto! Oye, te enfrentaste a los alemanes, a los ingleses, a todo. Tu tamaño.
1: Claro.
0: Hay un... ¿Tú estás pensando eso cuando los ves a un lado o no?
1: No, fíjate que no. A ver, tengo que ser inteligente. Tengo que saber aprovechar mis condiciones. La pelota es del mismo tamaño para todos. Trato de sacarle provecho a mis virtudes, mi agilidad, mi golpeo, mis controles. Y creo que a partir de ahí puedes competir. Siendo inteligente. Y creo que eso es algo que les puedo recomendar a todos, ¿no?
0: Ganaste un tercer lugar en Copa América, gracias a ti le ganamos a Argentina con un golazo de tiro libre. ¿Ese es tu gol favorito o hay más?
1: No, ese es mi gol favorito, porque yo digo, no es un gol que a mí me tocó, es un gol de todos los mexicanos, que disfrutamos todos, y así que es el gol que la gente me recuerda más.
0: Oye, tú eres el único que puede decir, gracias a mí le ganamos a Argentina.
1: Eres el único. No. Ya lo digo él, yo no.
0: Como dijo el Tuca.
2: Naturalmente, carajo.
0: Ok, como buen michoacano, dame 2 canciones tuyas para el playlist más chido, 2 rolas que te gusten a ti.
1: ¿Y dónde vamos a parar de Marco Antonio Solís?
0: Arriba Michoacán.
1: Y si quieres de Juan Gabriel.
0: ¿Cuál?
1: Si quieres de Juan Gabriel.
0: ¿Cómo va esa?
1: Si quieres, me quedo contigo toda la vida.
0: Más. Ahí te va rápido.
1: Va.
0: ¿Quién fue tu mejor compañero de roommate en la selección?
1: Ramón Ramírez.
0: ¿El Tala o Ochoa ahorita?
1: Tala.
0: ¿La Hormiga o Raúl Jiménez?
1: No, Raúl.
0: Raúl Jiménez.
1: Raúl Jiménez.
0: El mensaje para la selección.
1: Muchachos, tienen una gran oportunidad de hacer historia. Juntos van a lograrlo. Ojalá y así lo sea. Saludos.
0: Y se ocupan un tiro libre.
1: Ahí se ve. El Erasmo le pega bien, ¿eh?

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1: Estamos en vivo, señores, amigos. Don Cheto, ayer tuvimos una transmisión en vivo desde ya, desde un parque acá en Los Ángeles que se llama el Eco Park. Eco Park, a ver, dilo como cholos ahí, Eco Park.
2: Eco Park.
1: ¿Qué?
3: ¿Sí le salió?
1: Dos, tres, más, no le salió.
4: Oiga, saludos a un compita que me dijo, iba así como medio tumbadón así de Los Ángeles.
1: Ah, sí va.
4: Y luego con un gafetito y me dice, hola, mucho gusto. Y yo dije, ah, mucho gusto. Y me dice, yo antes era ex miembro
1: de aquí,
4: dice, pero ya ahora ya me dedico.
3: Ya me reformé.
4: Vine aquí para que si alguien llega de las gangas, para decirles que calmados, no. Ajá. Y yo, mucho gusto, caballero.
1: Mucho gusto, caballero. ¿Cómo estás? Simón Jainita, si ocupas algo, si necesitas, palabra,
4: Y yo.
1: You know, I got my cuete acá.
5: Acuete.
4: Y yo, ay, muchas gracias.
1: ¿Acuete? Oye, ayer yo quiero quemar una ñora que era muy linda conmigo. Ay, Don Cheto, la. Ajá. Entonces, de repente, llegaron dos placas. Dos oficiales. Ajá. y me dijeron que es una foto. Entonces, obviamente, son policías. Yo me bajé de donde estaba y dije, yo

0: esposa duquesa.
1: No, se pues se haber apellidado este Bravo, Bravo. Ahí, chica, la
2: Oye, yo le quiero mandar saludos.
3: No, ¿sabe qué? Es que un vato se nos acercó y le hizo una canción a la Giselle y me hizo canción una canción.
1: Ah, les dije que nos las mandara.
4: Sí, pero, pues, yo lo A ver, Ay. Esas canciones las hacen en ChatGPT.
1: Sí, las hacen.
4: No es como que él escribió, le pone datos y la canción te la arma sola con todo música.
3: Pues, ¿quién
4: y
3: sabe? A lo mejor sí le echó ganitas.
1: Pues, bueno, pero no estaba importa, chida,
3: fue y nos dio las canciones.
0: El que la gente se tome el tiempo y todo
4: Son
0: eso.
4: Son como las que hace Leo aquí.
3: Sí, yo sé, pero están perras. Ahorita las ponemos.
0: Que nos llevó las cosas que nos gustaban a cada uno de nosotros. Estuvo muy lindo.
4: Sí, estuvo chido.
0: A la que usted le compartió los $50 a la niña que hoy era su cumpleaños.
1: Sí, me deben 50 bolas. Me siento
5: tal. Ah, sí, sí.
3: Ah, sí, le hicieron dar 50 bolas.
5: ¿Y se los dio?
0: ¿Cómo se llamaba la morrita? ¿No se acuerda?
1: No recuerdo.
4: Samantha.
0: ¿Samantha?
1: Hoy también nos llevaron duvalines, pero me los llevé para la casa.
3: Ah.
1: Ahora, en mi defensa, ¿puedo decir algo? Yo no me los llevé. Lo que pasa es que aquí trabaja una personita sí. que todos conocemos, que no puede ver nada mal puesto porque todo se adelanta y pone las cosas allá. Llegué a la casa y traía yo barritas y chocorrolis y duvalines y... Y pues una vez que entran al cantón, pues se deja ir pues toda la raza, pues y ya no, ¿verdad? No
0: Así
1: se puede,
0: es el chino.
1: Pero ya ni
0: También.
1: Modo. ¿De qué quieren platicar, chavalos? Deja ver si yo tengo aquí tema, creo que ya era...
4: Teníamos pensado platicando uno que creo que está padre, señor. Solo en México. Estábamos platicando, hay un meme que se está haciendo muy famoso, de que como todos los niños traen camiseta del Mundial de México, había un niño chiquito... que ni enterado está, una niña chiquita que ni enterada está, le pusieron un suéter de Navidad, porque era verde, blanco y rojo, y ella sentía que estaba en la onda, entonces,
1: o sea, como que...
4: solo en México.
1: No tenemos talla de asesión para ti, pero mira, este suéter es verde y también, póntilo.
0: No, pero lo que estaba risa es que tenía un Santa Claus, o sea, era un Santa Claus grande y era con la temática de Navidad, pero como dan los colores del tri, pues obviamente...
5: Ay, pues, cosita.
4: Sí. También todos los videos que están saliendo de los coreanos emborrachados, que se los llevaron hasta el Pariana y a Tlaquepaque, que los, o sea, ya de coreano, hermano, ya eres mexicano. ¿Eso solo pasa en México, señor?
1: Órale, pues.
4: ¿Qué pasa solo en México?
1: Solo en México, por ejemplo, que toda la... Bueno, también obviamente en la India pasa, pero... Solo en México, toda la familia puede ir en la caja de una camioneta sin problema alguno.
0: Sin que te la hagan de tos.
1: Sí.
0: Sí.
3: Entonces, vas... Bueno, tu país de origen. Bueno,
1: no, solo en México.
3: No, ¿qué nos escucha aquí en El Salvador?
1: Desconocemos lo que pasa en El Salvador.
3: Pues nos puede contar, pueden contar.
1: Ok, tú nomás te voy a adelantar una cosa, que si alguien de El Salvador habla, no, está bien, nomás te voy a decir lo que va a suceder. Cuando alguien de El Salvador diga, solo en El Salvador, esto, como nosotros no sabemos, vamos a hacerle, oh, wow.
3: Está bien, pero los de El Salvador se van a identificar, está chido, no los discriminen.
0: Ha de andar ahorita con alguien de otro país, ¿no? Que no es mexicana.
4: Ahora, si alguien más discrimina aquí, alguien eres tú. ¡Cállate el perro suco! ¡Cállate el perro suco! Si alguien se la pasa discriminando,
3: yo amo a las salvadoreñas.
0: No le molesté otro día que porque les digas que diga alguien que se identifique con una mujer, no le gustó, pero hay ahorita decir que.
3: Yo amo a las salvadoreñas, a las de Guatemala, las hondureñas, son bien calientes.
5: ¡Ay, calle!
3: Son en México, venga. Honduras es de ay, hijo.
1: You can't quite often go to Zacatecas. Tell me something that you like. Where?
5: Solo en México, yo creo, ¿verdad? Solo en México te ponen tu coca en una bolsita.
1: Ándale, si es que esta es pochilla.
4: Sí,
5: es pochilla. Yeah. Y tu chocomil y todo.
1: Todo en bolsita.
5: Sí.
1: De la bolsita.
5: Ya. Yeah.
1: Sí, yo extraño las cocas.
4: Solo en México los judiciales se visten como Chino se vistió ayer y les puedes dar mordida si te pasaste un alto.
5: Ah.
1: Sí, solo en México. Pregúntome yo si en toda Latinoamérica se le da mordida a los placas o nomás en México. No, en toda Latinoamérica, ¿no?
4: No sé.
1: ¿Sí, en Paraguay puedes darle mordida a los policías?
4: ¿En Uruguay?
1: Sé que en Brasil sí.
4: Ok.
1: O sea, le das mordida. A ver, solo en México, venga, ahora con la fiebre mundialista...
0: Solo en México te cobran cuando vas a los baños y para darte toilet paper.
3: Oh, esa está buena.
0: La neta.
3: Ah, es que
4: no, te das
0: tus cuadritos.
4: Cinco pesos, tres cuadritos.
0: Sí, solo en México.
4: Así, dedo y medio así.
0: Cuando yo regresé, que después que me fui chiquita y que me vine chiquita y cuando regresé y que fui a al Parián y iba al baño y estaba la señora afuera y me dice, van a hacer, no me acuerdo cuánto, 10 pesos, no sé. ¿Y yo de qué?
1: Uy, yo te lo voy a regalar a ti con mucho cariño, mire.
0: No, pero una señora.
3: ¿Me ayudo?
1: ¡No, Siri!
3: Bueno, chóquela. Chóquenme. Ey, no lo tires más, me lo regresa.
0: ¡Qué asco!
1: ¡Yeah! ¡Qué asco! ¡Chóquela, perros!
3: ¡Hacemos perros!
1: Ok, venga.

0: necesito. Solo en México, de... dice por acá, Lisbeth.
1: Lo regresa, por favor.
0: Solo en México abres el refrigerador y en el contenedor de yogur y de galletas hay frijoles.
2: Es cierto.
1: Solo en México, refrigerador que se respeta, adentro tiene chiles en vinagre.
3: Ah, claro, solo en... Aquí también sí hay, ¿no?
1: Sí, pero somos pues mexicanos, está bien, chiles en vinagre. ¿Qué más? A ver, déjale leer. Ah, pues,
2: solo no. En México usamos el horno de abajo de la estufa para guardar ollas. Para guardar ollas o cualquier cosa.
1: Para guardar ollas, sí, ¿verdad? Machine. Nunca se prende el perro horno.
0: El Tupperware, el refractario.
2: Todo lo encuentras abajo de en el horno. La Netflix.
3: Yo meto las ¿cómo se llama? Las tablas de picar y los...
2: ¿A ves?
3: Sí. Le abres ahí y están las tablas de picar y todo lo que cabe. Tengo como tres para las tortillas, comales, y ahí caben, pero perfecto.
1: Okay. Solo en México, cualquier cosa que digas te van a alburear.
2: Ah, sí.
1: O sea, cualquier todo cosa que digas. Sentido. O solo en México, si tú te agachas, alguien te va a llegar por atrás, y te va a hacer
3: aguas.
1: O algo así, sí. Te va a hacer una jalada allí. Te va a hacer algo sexual allí.
3: Dice Cristian.
0: Solo en México hay cervezas en las fiestas para niños.
1: Será
3: aquí también.
2: Pero allá sí agarran la borrachera en grande en las fiestas de niños. Aquí no.
3: Solo en México te traen mota directo a tu casa.
1: Oye, ayer fíjate que dame una aguantada. ¿Sí? Dame una aguantada y dice. Hay reserva a la.
2: ¿Por qué?
1: ¿Te acuerdas de la muchacha que traía el perrito que usted dice?
2: Ana
1: se llamaba.
2: Sí.
1: Que andaban que no
0: cabían. Con Diego, con Diego.
2: Con Dieguito, sí.
1: Ok, bueno. En un momento la muchacha se iba caminando y la muchacha se agacha enfrente de mí porque ella no me ve. Y la primera reacción es, no te pongas así, no te quise ofender. Me explico, solo en México no te puedes agachar porque te van a decir algo.
2: Te van a alburear.
1: Ok, va. Dice... Solo en México ponemos las cajas de cereal arriba del refri. Sí,
3: es clásica.
0: Yeah. Solo en México nuestros vasos fueron veladoras.
2: Es cierto, güey.
3: ¡Correcto! No, ahí me estoy identificando machín.
2: Esto sí es cierto también, dice Mari Ramírez en YouTube. Dice, solo en México usas una bolsa llena de más bolsas.
1: Ah, sí.
2: Agarras una bolsa grande y en esa bolsa grande le estás
1: metiendo. Ahí está la bolsa de las bolsas. Hay bolsa de las bolsas. Ahí te va. Solo en México. Esta es mía, ¿eh? Solo en México, los cajoncillos de tu cocina se traban por el machucador de frijoles.
3: Correcto.
0: Solo en México se desayuna con Coca-Cola.
1: Ah,
0: sí, dice por acá.
3: Dice, solo en México. A cualquier prietillo, el taquero le dice, ¿qué pasó, güerito? ¿Qué pasó, mi güero?
1: ¿Qué, mi güero?
2: O si está subido de peso, ¿qué pasó, flaquita? Y tú, ay, ¿qué me digo, flaquita? Y tú bien feliz.
1: Y la güera bien feliz. Vamos con el taquero.
3: ¿Qué opinan de esta? Solo en México tenemos varios tipos de salsa. La que pica menos, la que no pica. ¿Será?
1: Está bien, sí.
2: Sí. 100%.
3: ¿Posible?
1: Machine. Ya ni pican las salsas modernas, te diré. Solo en México te siguen los perros cuando vas en moto. Te siguen los perros en general.
2: Sí, en general.
3: Solo en México, si hablas bien de alguien, te dicen, ya, chúpaselo.
1: Ya,
3: dale un beso.
1: Dale un beso mejor, sí. Solo en México, si hablas bien de alguien,
3: sí, ¿no?
1: Te dicen ya. A ver, ahí te va otra que yo me acabo de venir a la mente. Solo en México, entre más te quiere un amigo, más cosas desagradables te dice.
2: Sí, más te ofende.
1: Más te ofende.
2: Sí, Obi.
1: Aquí más te quieren, más te ofenden.
3: Sí, aguas.
1: ¿Verdad?
2: Más te hacen bullying y más te tiran.
1: Ok, va, esa es mía, ¿eh?
3: Solo en México tu rival de partido se roba de tu compa y se van de pedo. Sí, esa es clásica.
2: ¿No?
3: ¿No?
1: ¿Sí?
3: Sí.
1: Solo en México buscamos padrinos para nuestras fiestas hasta de cucharas. ¿Cómo ven esa?
2: Sí.
3: Sí. ¿Sí? Solo en México mandas a tus hijos menores de edad a traerte cigarros y cerveza. Güey.
1: Sí, huevo, ¿verdad? Solo en México mandas a tus niños a traerte y decir droga. Traen una botella de Bacardí, dos cajetillas de cigarros, así, hijo de...
3: Solo allá, agitando perras.
1: Hielos y limón. Y hasta tío con un botellón de Bacardí bien chiquito. Ya, con un botellón de Bacardí, una coca.
2: Y los hielos.
1: Y luego de grandes, ¿pa' qué tomas? Pues se mandaba.
2: Desde los 5 años, jefa, me mandaba la tiendita.
3: Dice, no sé si aplique para otros, México, Guatemala, Pero si vas a tomar transporte público, los autobuses están tuneados y tienen música para ambientar a la raza.
1: No, yo creo que en toda Latinoamérica, sí. La música en los camiones.
3: ¿En los camiones?
2: ¿Es de rigor?
1: Y es a todo.
3: Y antes estaba de moda que le ponían sus focos de crema Nivea. Nomás que ahora ya salieron las LED, ya te ponen todo el mendigo camión lleno de lucecitas LED. Y nada más oye, y la musiquita prende.
2: También solo en México, en el transporte público, tienes también entretenimiento. Porque se suben así a cantarte, a hacer actos de magia.
1: Ah, sí.
2: Saltarte gratis también, de todo un poco.
1: Te venden cosas piratas.
2: También, tienes todo ahí, del todo.
1: A ver, sigamos leyendo.
3: No sé qué, me puso postea, yo creo que se equivocó.
1: ¿Postear? Okay.
2: ¿Qué tal esta de la Chali en YouTube? Dice, ¿solo en México te apodan con tu mayor defecto o trauma?
1: Ándale, allá no, eso allá siento. Allá nada de que no, fíjate que no debes decirle así, mochito al mochito, nada. Estás mochito y ahí te van a decir algo que tenga que ver bien gacho con algo que estás mocho.
3: Solo en México les decimos a los niños que no mientan, pero los mandamos a mentir. Dile que no está.
1: El otro día oí un hombre que me... Ah, ya me acuerdo, güey. Había un güey... Es que está bien. Había un morro en una secundaria que le decían el acá entre nos. Uh-huh. El acá entre nos. ¿Ok? Escúchenla, por favor.
2: Ok.
1: El morro en una secundaria le decían el acá entre nos.
3: Acá entre nos.
1: El acá entre nos. ¿Qué onda? Pues es que el acá entre nos, el acá entre nos. Resulta que el pobre morro del acá entre nos nació con una enfermedad en la garganta y tuvieron que hacerle un hoyo en la garganta. Ay, no, güey. Para extirparle no sé qué cosa cancerígena. Entonces el morro, mucho tiempo, le pusieron una madre en la garganta y por ahí respiraba.
3: Ah, claro.
1: Entonces le decían el acá entre nos, porque respiro por la herida.
3: ¡No!

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1: A toda la gente que nos escucha aquí en Estados Unidos y más allá de las fronteras, ¿cómo está mi gordo, precioso, chiquito bebé?
2: It's not going to be a good day to me today, Bali.
1: Why not, no sé, brother?
2: Desde las decepciones y las malinterpretaciones.
1: Bueno, en lo que usted reflexiona, si ha hecho bien en todo lo que ha hecho en su vida como padre. Como padre radial y como padre de familia.
2: Padre radial, no tengo hijos ya. No tengo hijos.
1: Por lo pronto yo le quiero recordar a toda la gente que estaré festejando el Día del Padre este sábado en Nissan of Orange. Ahí nos vemos de 12 a 2 de la tarde en Nissan of Orange con mi amigo Jorge Barrera. Hay grandes promociones y grandes regalos que voy a llevar. Ahí nos vemos. Las mamás, mis befas. Sí, señor. Y quiero felicitar a mi befo Jenner González, que el día de hoy es su cumpleaños. Jenner, toda tu clica de las befas, te queremos mucho. Felicidades. Y de los chetitos, que también son los fanáticos de Don Cheto, te queremos mucho, Jenner. Feliz cumpleaños.
2: ¡Feliz cumpleaños, compa Jenner! ¡Ahí estamos, viejo! ¡Al millón con usted!
1: Oiga, vamos a iniciar con Shakira, que el día de ayer revolucionó las redes sociales después de que se filtraran fotografías de ella saliendo no a una salida normal, a un date.
2: De bien a bien,
1: de dijo bien Chucheras. A bien, dijo Chucheras, con el actor Manuel García Rulfo.
2: Manuelón.
3: ¡Vamos, Manuelón!
2: ¡Acábala, Manuelón! ¡Acábala, Manuelón!
1: El protagonista de Pedro Páramo llevó en su camioneta personal a Shakira al Sunset Tower Hotel en Los Ángeles a tener una salida romántica después de sus conciertos en Los Ángeles. Manuel García Rulfo ha protagonizado, además de Pedro Páramo, también The Lincoln Lawyer y también la película de Jurassic World, que es la última película. Ha hecho varias cosas en Hollywood. Tapatío él. Hubo beso, agarrón de mano. Agarrón de mano entrelazado.
3: Hace bonita pareja.
1: Hace bonita pareja.
2: ¡Acábala, Manuelón!
3: ¡Acábala,
2: Manuelón! Shakira lo va a agarrar y... Oye, es que ahí hay mi restaurante Michelin en ese lugar, el Sunset Tower.
1: En el Sunset Tower. Hay un restaurante con estrella Michelin.
2: ¿Qué te iba a decir?
1: Ojo, lo que yo quiero aclarar son dos cosas. Aseguran que las fotos de la mano entrelazada y la mano del beso fueron inteligencia artificial creadas en base a las fotografías. Entonces, lo único que sabemos es que las que le estamos presentando aquí nosotros en televisión, en YouTube, son fotografías reales. Donde Manuel estaba con Shakira. Ya si hubo beso o entrelazado de mano.
3: ¿No lo vimos ahí o qué?
1: No sabemos. Pero yo creo que, a ver, Shakira, que siempre trae un entourage de 95 personas a su lado, que haya salido sola con él es porque fueron a un date.
2: Pero te voy a decir.
1: Y además, él no llevó chofer ni nada. Él personalmente manejó con su camioneta,
2: es
1: fue por Shakira.
2: Es que Los Ángeles ahí. Uh-huh. Eso de que solamente el artista faramayoso.
1: Sí.
2: Trae entourage en Los Ángeles.
1: Sí, estoy de acuerdo.
2: Porque a mí me tocó ver estrellas de fama mundial solapa.
1: Sí.
2: Solapas.
1: Estoy de acuerdo.
2: Solos. Porque en Los Ángeles, en otros países sí van con acá y con todo el jale. Pero aquí no, aquí puedes ver a Keanu Reeves entrar a su cantón con la mochila normal.
1: Bueno, les cuento que últimamente Shakira se le ha relacionado con Lewis Hamilton, el piloto, con el actor inglés Lucien La Visconti. Y también se decía que es Travis, este conductor de Telemundo, bien. También pues había
2: dado un clic. ¿Quién no viera que me salió Chucky? Como que se dejó, como que es de esas señoras, de esas mujeres que cuando se divorcian dicen, ahora va la mía.
3: Sí, como dice.
2: Como cuál Debbie. ¿Cuál Debbie? Bien, Ovieri.
3: Como dice Chucheras, ¿cómo?
2: De bien a bien, dijo Chucheras.
1: De bien a bien,
2: dijo Chucheras. Bien, bien, bien, Shakira.
1: Oiga, pero Manuel también anda en sus mid-40s y Shakira en sus late-40s. Yo creo que harían muy bonita pareja, que los dos tienen una carrera exitosa. Manuel, además de guapo, es un tipazo. Mide casi 2 metros.
4: Pero se ve más viejo, ¿no? Soy yo.
2: Sí, tú sí te ves más viejo.
4: No.
2: Si te ves más viejo, soy yo. Eres tú.
4: Se ve más viejo de 40 y... ¿Qué?
1: No, tiene 45 años. Tiene 45 años.
2: No, se ve muy...
1: No,
2: muy
1: Manuel es de mi generación de la UNI. Íbamos juntos en la universidad, Manuel.
2: ¿Sí?
1: García Rulfo. Claro que sí.
4: Y tienes que sacar luego.
3: Porque te
4: estoy luego, dígale.
2: Sí, ah, charolear. Sí, charolear. La neta, chino. La neta, charolear. Sí, con todo respeto.
1: De hecho, Manuel vino a nuestra cabina y dijo eso. Y me conoció. Entonces...
2: Tú sigue contando tus tarjetitas,
4: charoleando.
2: Niño.
4: Charoleando.
2: Sigue con, a ver, pon las tarjetitas ahí, bebé. Sigue contando tus tarjetitas, ya acabaste, ocupan más tiempo. No. Adelante, ahí no le hagas.
1: Sí. Bueno, vámonos mejor con el esposo de Maite Perroni, este Andrés Tobar, este productor que fue vinculado a proceso. Andrés Tobar, el esposo de la actriz y la cantante Maite Perroni, productor de televisión, fue vinculado a proceso por una denuncia relacionada con el delito de fraude, un caso que ya generó una respuesta pública del propio productor. Tobar compartió un video y un comunicado en redes sociales donde dijo lo siguiente, vamos a escucharlo.
2: Vamos a escucharlo.
5: Una disputa legal contra Imagen Televisión, empresa en la que creé, desarrollé y produje más de 6.300 horas de programas de televisión. Soy Andrés Tobar y durante 2 años intenté arreglar las cosas mediante el diálogo y la búsqueda de acuerdos. Al no encontrar una solución, en el 2024 decidí demandarlos por la vía civil para defender mis derechos. 14 meses después de haber presentado la demanda civil en contra de Imagen Televisión, ellos presentaron una denuncia penal en mi contra por supuesta falsedad de declaración y fraude procesal. Estoy en esta situación por defender mis derechos como autor y productor, por obras que fueron creadas, desarrolladas, registradas y por cientos de horas producidas que no fueron pagadas. Quiero decir esto con mucha claridad. Defender tu trabajo y tus ideas no puede convertirse en un crimen.
1: A ver, le cuento. Él trabajaba en Imagen Televisión. Él se fue en algún momento de Imagen Televisión a TV Azteca, donde ahora produce el programa de Rocío Sánchez Azuara. Es un gran productor. De hecho, cuando Andrés Tobar producía el Morning Show de Imagen Televisión, llegó a pegarle fuerte a Hoy y a Venga la Alegría.
3: Sí, les
1: hizo la competencia. Andrés Tobar, al parecer, cuando se fue, los demandó por incumplimiento de contrato y porque le debían un dineral en trabajo. Porque al parecer Imagen no le pagaba o no le dio el dinero. Eso fue lo que él aseguró. Más de un año después, 14 meses después, Imagen respondió a esa denuncia acusándolo de fraude, de malversación de fondos y de un montón de cosas, diciendo que mientras él estuvo ahí cometió varias irregularidades. Entonces, vamos a ver qué ocurre, pero cuando es vinculado a proceso es porque las autoridades, después de todo lo que presentó como pruebas Imagen, creen que puede haber un caso.
2: Ok.
1: Entonces, de que se le vincular debe a proceso no es que sea culpable, no es que él haya cometido algún delito, es que las autoridades, después de las pruebas que presentó el denunciante, que es Imagen, consideran que hay un proceso legal y por eso fue vinculado a proceso.
2: Ok. ¿Este vato es de quién es? ¿De quién es marido?
1: Es esposo de Maite Perroni.
2: Ok.
1: De la RBD.
2: ¿Era que luego dijeron que andaba con otra muchacha?
1: Sí, claro, él andaba con una actriz y después la dejó y andaba con Maite Perroni. De hecho, se hizo un escándalo porque decían que Maite se lo había bajado, pero realmente pues no sabemos qué pasó, pero ya ni la ex habló ni nadie, entonces todo se quedó como por debajo del agua.
3: No, ya rehizo pero, su vida, ya tiene sí, un bebé y se casó.
1: Pero hacen una muy bonita pareja, hacen muy bonita pareja y Maite, el bebé de Maite es de Andrés Tobar. Por cierto, los dos muy guapos, los dos muy guapos, tanto Andrés como Maite Perroni.
2: Qué bonitas esas parejas con Dilotón tan guapos, ¿verdad? Como que
1: sí.
2: Qué bonitillas.
1: Son, ¿vale? Power couples, sí, las dos.
2: Sí, no, pues, ¿qué más?
1: ¿Cómo? O sea, ¿qué dijo?
2: No, nada. Pues nada, que se ve bonito. No, se ven chidas.
1: Oiga, Tom Holland confirmó que él y Zendaya sí se casaron, y ya lo dijo el actor, lo confirmó, dijo que sí, el actor puso fin a meses de especulaciones desatadas por la firmación del estilista de Zendaya, Lau Roach, en marzo, de que la pareja celebró su boda en un giro muy propio en 2026 en Inglaterra incluso. Tom Holland ya dijo que sí, que ya son marido y mujer y que se casaron en una boda muy privada los dos. Señor, le cuento que este influencer venezolano apodado La Divaza, que es muy amigo de Kenia Oz, lo entrevistaron acerca de la ruptura y platicaron de muchas cosas y en un momento él contesta y dice, si a Beyoncé le pusieron los cuernos, escuchemos lo que dijo La Divaza.
2: Vamos a ver qué dijo La Divaza.
6: Divaza. Ah, yo vi unos likes por ahí, no sé, como de una que trabajaba con Kenny, algo así. Como que Peso había hecho algo, pues. Pero imagínate, si a Beyoncé le montaron cachos.
1: Si a Beyoncé le montaron los cachos, significan los cuernos. O sea, sí. Si le fueron infiel, imagínense a su amiga.
2: Pero ahí te va. Peso Pluma en su último concierto, cuando decía, la perdí, la perdí. Sí. O sea, como que sí la...
1: Algo sí le dolió, sí le dolió.
2: Es que están chavalos y tienen pues...
3: Sí, precisamente en esa declaración, ayer les dije que él había dicho en esa entrevista que según él había visto unos likes de alguien por parte... O sea, de Peso Pluma, que le dio likes a alguien del equipo de Keniaos, no sé si era bailarina o alguien así, y como que eso no le ha de haber parecido a mi comadre, y entonces por eso dice que si a Beyoncé le pusieron los cachos, que imagínate uno de simple mortal.
2: ¿Qué puede esperar si uno veda?
3: Sí.
1: ¿Le habrá puesto los cuernos Peso Pluma a Kenia Oz? Después de que tuvo a esa cantante tan guapa y talentosa, ¿la habrá dejado ir por ponerle el cuerno con otra?
2: ¿Quién sabe?
1: No sabemos.
2: Y ahí, la...
1: Lo que sí es que Kenia Oz, en últimas fechas, y incluso ahora que estuve en el partido la semana pasada de México, se la relacionó con Alejandro Spacer, con quien andaba baile y baile y muy coquetona.
3: Él tiene novia, ¿no?
1: Sí, pero sí. Pues andaban muy de friendly y como estaban muy juntos y hay videos y fotos de ellos juntos, pues ya hasta dijeron, ¡ay, lo está superando con Alejandro Spacer! Bueno, pues estaban los dos porque los dos son embajadores de Adidas, no porque sean amigos o porque tengan alguna relación. Ya si la tienen o no, o si de ahí se fueron a un after o se están perdiendo el asco, yo no sé, no me consta. Nomás estoy diciendo que estaban ahí porque los dos son embajadores de Adidas, él supuestamente tiene novia, y pues, pero eso sí, a ella yo no la veo nada de sufrida, por lo menos en las veces que se ha presentado y que ha ido a varios eventos públicos, a ella yo la veo guapa, entera, y bien.
3: Pues es que
1: bien.
3: Si ella no la regó, ¿por qué tiene que estar así? El que si él está sufriendo es probablemente porque a lo mejor a él tuvo que haber hecho y se siente la culpa, ¿no?
1: El que está arrepentido y está sufriendo y cada que se toma tres alcoholes ya llora, es Hassan.
2: Uh-huh. Oye, Vale, ¿qué te iba a decir?
1: ¿Qué, señor?
2: ¿Qué más?
1: Hasta aquí los espectáculos. Sí, soy Said. Nos vemos en Isano Forange este sábado. Órale. Lo amo.

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0: Ya me robaron el highlighter.
2: Ah, ese fue mono ayer. Yo lo vi. Yo lo vi, señor.
0: Con lápiz, pues.
2: No, yo tengo uno, espéreme.
0: A ver, no, ok. Señores, voy a escoger a uno de aquí. ¿Cómo lo haré ahora? A ver, ¿cómo lo haré?
3: Pártalo a la mitad y luego revuélvalo otra vez. La primera página que acabo ahorita de sacar, esa.
0: Dime una letra del abecedario, no estás para manchar con una W o algo así.
4: Z.
3: ¿Quién? No,
0: una letra.
3: A.
0: La letra A. A ver, José, Claudia, Né, Freddy, Lice, Jorge. Araceli Donán. Esa fue la primera, mira. Araceli Donán de Tulare, California.
3: Eso.
0: Vamos a marcarle a Araceli. Donán, no Durán, Donán. Ah, deja, ya me dieron el highlight. A ver, Araceli Donán, contesta porque si no se te van a ir el paquete y se te va, chiquilla. Araceli Donán de Tulare, California. Venga. Vamos a marcarle a Araceli Donán de Tulare, California, señores, porque los amigos de Disneylandia se están dejando caer machín de bien a bien aquí con su amigo Don Cheto al aire, con un paquetón para que se vaya con toda la familia. Everybody dancing, everybody go to Disneyland, the happiest place in the world.
5: Revisaré si esta persona está disponible.
0: ¿No está disponible, Araceli? A ver, vuelvo a decir. Araceli Donán de Tulare, California, te estamos marcando. Te vamos a marcar una vez más, siempre marcamos dos veces, contesta. Para que te lleves tu paquete. Si no contestas, oye, vamos a agarrar a alguien más. Araceli.
5: ¿El motivo de tu llamada?
0: Ah, Araceli. No, es...
3: no. Don Cheto.
4: Tiene que decir Don Cheto.
0: Ah, ok, va. Échale, pues.
5: Ah. Hola. Si dejas tu nombre y el motivo de tu llamada, revisaré si esta persona está disponible.
0: Ah, bueno, está bien. Hola, Araceli, soy Don Cheto. Y ahorita le espero a ver si contesta.
3: Sí.
0: Ok, va. Vamos a esperar.
2: Ay, aquí, qué comienzo.
0: ¿Eh?
2: ¿Eso qué es nuevo?
1: Sí, es una cosa de Apple.
2: Oh.
1: Que es como contestadora. Es como si fuera como una recepción.
0: ¿Sí?
1: Así de, dime qué quieres y quién eres.
0: Ahí te contesto. A ver si se...

0: Mira, te vienes por todo el 5. Te vas a seguir en la cartela.
1: ¡Señor!
0: ¡Acabas de ganarte el paquete, Araceli! ¡Estás en vivo, al aire! ¡Unas palabras para el público! ¡Que eres enojado porque ganaste tú!
2: Yo me los merecía, tenía muchas ganas de ir. Mi
3: hijo, uy, que no se escucha. Qué barba.
0: Mira, Chino, oh, qué curioso. Chino le va a decir que se escucha nada de emocionante.
4: Pero él sí puede.
0: Así te escuchas.
4: Así, igualito. Igualito.
0: Para hacerle unas palabras para el público.
2: Muchísimas gracias. Sí, estoy muy emocionada. Nada más que contesté acá escondido porque la jefa me regaló.
0: ¡Renuncia a tu trabajo!
5: ¡Renuncia a tu trabajo! ¡Disneylandia paga!
2: ¡Me voy a Disney!
0: ¿Cuántos hijos tienes, Araceli?
2: Solamente uno. Pero hoy, el próxima semana cumpleaños y quería que lo llevara a Disney.
0: Ay, no, aquí Don Cheto al aire y Disneylandia jalan. Vamos con nuestra decana, ella se llama Sisi.
1: Sí, sí, soy Said. Le quiero contar a Araceli que te ganaste un paquete familiar para 5 personas, 3 días de parque, un día diferente cada parque con 2 noches de hotel, cortesía de nuestros amigos de Disneylandia, para vivir la magia de los 70 años que la puede usted vivir hasta el 9 de agosto. Obviamente los boletos ya te pondrás de acuerdo con la gente de promociones para ver cuándo los puedes cambiar. Te queremos, Araceli, felicidades.
0: Te queremos, Araceli, felicidades. Está bien, la gente viene enojada. ¡Ay! Está bien, felicidades. Saludos a la gente titular de California. Y hablando de eso, Chino, no te vayas, hijo, porque queremos decirles que el día 21 va su amigo Don Cheto con sus caballos amaestrados a Hanford, California. Y hablando de sus caballos amaestrados, voy a pasarles a uno de mis caballos amaestrados. Este le llamo el Chino, el más dientón de mis caballos. Ahí vamos a andar, ¿verdad?
3: Sí, señor, pero usted tiene la información. Me la robó.
4: Me la robó.
3: Y me la robó, se la quedó.
0: ¿Te cae?
3: Me cae. Bueno, vamos a estar en Hanford. Ahorita buscamos la dirección.
0: No, aquí tengo yo todo el
3: ya ven qué bolita.
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0: 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Regresamos, Ferrari, vámonos.
4: ¡Ay, vámonos!
3: Ay, ¿qué?
4: Me sentí como los anuncios después de que voy a misa los domingos. Agarran como una reperiqueta como de 15 minutos. Y yo así de que... Ay. Ya.
0: Es anuncio parroquial.
4: Literal.
3: Pero creo que está preparado. ¿Está preparado?
0: ¿No están preparados? Pues tampoco nosotros. Entonces, ¿quién está preparado este programa? Si los operadores no están preparados para poner rolas, ni los de la tele preparados para poner un video de Firme, porque no hay más. Y nosotros preparados para hacer un tema, no, yo pregunto
1: sí, yo. Yo sí tengo temas, ¿eh?
0: ¿Y él está entonces preparado en este
1: Yo sí tengo
4: temas. ¡Ay, de!
1: Señor, ahí tengo opciones. A ver,
3: yo le dije a mí y no me peló.
0: No, el tuyo nunca te
3: está bien, perro.
0: Es de los dos mismos temas, adelante.
1: Señor, hay gente que hipotecó su casa o vendió su auto por boletos para el mundial.
0: Ajá.
1: Yo quiero que me diga tonterías que has hecho por pasión.
0: ¿Por pasión?
1: Por pasión. ¿Tonterías que has hecho por alguna pasión que te mueva? Porque ustedes dicen que la pasión que mueve el mundo es el mundial. ¿Tonterías que he hecho por pasión?
0: Me agarró madrazos. Cuando yo tenía 22 años, me agarré a madrazos con un vato que le iba a la América porque yo le iba a la Chivas.
4: Ay, no es cierto, viejo, qué ridículas son esas.
1: O sea, después del Pirriquis hubo otro madrazo.
0: Sí, pero no nos trenzamos de bien a bien, nomás fue así como que...
4: no, tampoco así, qué chiste.
0: Así, no, así de bien a bien, y de la que se salvó mi compa, porque le hubiera haber dejado los puños bien ensangrentados, ¿verdad? Entonces, sí, o sea, por pasión me he agarrado madrazos.
3: Pero guárdalo para mañana porque ya se acabó el tiempo.
0: ¿Qué te importa?
4: No, cierto.
1: Tenemos 8 minutos.
3: ¿Cuál 8? Si vamos a regresar, ¿no?
1: No.
3: Está bien, pues, dale. ¿Dónde? Que les haga con 3 perros ejemplos. Ande, pues.
0: ¿Qué tiene?
3: Adelante, pues.
0: Pero esperamos el punto. Iba a acabar.
3: Porque estaba bien fácil.
0: ¿Cuál era el tuyo?
3: No, ya no.
0: Ya no lo digas, no lo quemes.
3: Porque lo que no se quema.
0: ¡Nacómetro! Sí. A ver, deja sorprender, mi chino. ¡El nacómetro!
3: No, señor, no.
0: Cosas nacas que haces en las tiendas. No, ¿verdad? Cosas nacas que haces en la casa.
3: También, no, pero no es el
0: mismo. Cosas nacas que tienes en tu carro. Cosas nacas que hay en tu trabajo. Cosas nacas de tu vecino.
4: ¿Cuál tranza has hecho que te ha funcionado?
0: Ok, va. Pasión.

0: ¿Has tenido pasión algo?
1: Pero así como para hacer algo drástico,
0: sí, o sea, pues puede ser gastar dinero, mentir. La pasión, sí, es muy mentirosa.
2: Sí, sí, sí.
0: La pasión es decir, ¿sabes qué? A ver, ¿para qué te va? Por ejemplo, yo cuando compraba muchos tenis, que era mi pasión, eran, sí, los tenis.
2: ¿Usted mentía? Usaba
0: mentiras a mi ruca,
2: ¿qué decía?
0: Me lo regalaron, o esperaba que no estuviera para meterlos y clavarlos allí. Pero como las mujeres son muy inteligentes, siempre decía, esos tenis son nuevos, o sea, ¡no! ¡No! ¡No!
2: Pero, o sea, tenías 16 y ahora tienes 45.
0: Así, no, si no son nuevos, o sea, entonces mi ruca ya como que hubo un momento en que se enojó conmigo porque decía, ¿sabes qué? A mejor no enojar porque ni haces caso, te vale madre y sigues con tu perro vicio. Yo le decía, baby, ¿pero en qué te molesta mi vicio? ¿Qué quieres? ¿Que ande coco entonces? Siempre le... Así siempre todos los hombres nos la sacamos.
1: Bien, con esa edad.
3: ¿Qué prefieres?
0: ¿Qué prefieres? ¿Que me lo gaste en coca?
3: En droga, sí, en alcohol,
1: en viejas.
0: En viejas. Son tenis. ¿Qué mal te hacen unos pobres tenis? Así casi decía.
1: Preferible tener esta adicción y no otras cosas dañinas. Cosas,
0: pero está bien. Otras mujeres ahí andan aguantando a sus esposos bien cocos y yo que ni hago nada, nomás comprar tenis.
1: Oh. Así
0: ok, va, ay, pasión. No. Pues mentir, echar mentiras por la pasión.
2: Y agarrarse a golpes.
0: Y agarrarme a madrazos. Sí, o sea, sí, tuve una adicción a los tenis muy fuerte en un tiempo, lo tengo que
1: aceptar.
0: Bueno, tengo una buena y una mala. Lo bueno es que ya se me quitó. La mala, que agarré la de los perfumes.
1: O sea, que agarró otro vicio.
0: Agarré otro vicio.
1: Salió de uno para entrar a otro.
0: ¿A pasión, chino?
3: Ah, yo creo que el haber...
0: Dejar, mentir.
3: El haberme endrogado con la moto la primera vez.
0: ¿Era tu pasión la moto?
3: Por médica apasionada ahí, la agarré nueva, me la contó. 450 pagaba el mes por la moto de mi mensualidad en el 2006. Es una lana, era una...
0: Era además, toda la semana.
3: Era toda la semana de trabajo. Ah, pero el niño traía moto, una Suzuki.
0: Siempre ha sido bien así, ¿eh?
3: Bien estúpido.
0: No, yo no dije estúpido.
3: No, yo sí.
0: Más como muy...
1: Arrebatado.
3: Arrebatado.
0: Arrebatado.
1: Impulsivo. ¿Por pasión?
0: Está chido, pero eso te ha llevado a donde estás.
3: Ah, sí, también lo he disfrutado, ¿eh? En el
1: bancarrota. En el fondo del mar.
0: Dice, Cheto, yo voy a casar por pasión, ¿vale?
1: Alejandro. Sí.
2: Pues es una tontería.
1: Claro.
2: Si es una tontería, puede ser que sí. Yo voy a decir que tonterías que he hecho por pasión. Yo me peleé con una muy gran amiga. Muy gran amiga.
0: Porque le fue a Trump.
2: Sí.
0: Ella sabía que
2: sí, ibas
0: tú.
2: Sí.
0: Porque la política también.
1: Quiero nombres. Pasión,
2: ¿eh? Sí, no, es famosa y de hecho ahorita estamos en un programa muy famoso, pero.
0: No, para no decir que es trumpista,
2: sí,
0: la señora.
2: Sí, para no decir que es trumpista.
0: Va, pues.
2: Pero sí, o sea, yo literalmente no me peleé. O sea, peleado de gritarnos heavy.
3: Don Cheto.
1: Sí te veo
3: preguntando. Por pasión. Pero vaya, ¿qué tipo de pasión? Empeñé mi anillo de boda para irme con una nena que yo quería, pero sabía que me iba a costar la salidita cara. Sí coroné y todo, pero me arrepiento porque nunca pude recuperar mi anillo y le dije a mi esposa que lo perdí.
1: Eres un animal.
0: Cállate.
3: Espérate, pues.
1: Pues es que sí. Aparte de traicionarla, lo vendiste y así, sabías que nada iba a pasar ahí, qué
0: pero
1: traicionero.
0: Pero sí coronó, mi compa.
1: ¿Y eso qué? Para los 5 minutos que debe haber durado.
0: ¡Ah! ¿5?
1: Ojalá que hubiera valido la pena todo ese, toda esa traición para 3 minutos.
0: Hay gente que dura 5, así yo. A ver, ahí te va. ¿Puedo matarle el segmento?
2: Mátelo.
0: Dice Mario, dice, felicidades ahí por apoyar a las muchachas de la secundaria técnica 52 de corte y confección, que te pusiste el saco de cartulina que las mandaron a hacer.
3: Oh,
0: el saco de cartulina de la técnica 52 de corte y confección.
2: Ay, ya quisieran, ¿eh? Mi amigo Richie, diseñador, una maravilla de diseñador.
0: Está en la secundaria técnica 52.
2: No, claro que no, claro que no.
0: Sigamos con el tema.
2: Tiene una tienda en la Roma que además vende muy caro, por cierto.
0: Ah, va. Cosas Dice, Don Cheto, yo viajé 4 horas para ver al América. Sí. Cuando estaba la migra bien, perra. Sí, está bien chida esa, Fabián.
1: La neta, sí.
0: Chida. O sea, manejar 4 horas. Te apuesto que si tu ruca te dijera, ay, mi amor, no tengo cilantro. ¡Ay, vas a tener cilantro! Y en 10 minutos vas y vienes a la marqueta, te enojas. Te enojas porque ya estoy aquí en la casa, estás de lejos, encuentras cilantro. Pero no fuera el señor para ir a ver a las perras chorrillentas Águilas de la América, porque el señor maneja 4 horas
2: con riesgo.
0: A que los agarre, dice, los agarre la migraña.
2: Yo compré caballo, montura, sogas por estar apasionado de la charrería y nunca fui bueno para la charrería.
1: Ay, eso está cañón.
0: A ver. Dice Don Cheto, a mí me dieron unos macanazos en las patas, me dieron unas patadas en la cola, porque yo era grafitero y me escapaba de mi casa a pintar las paredes. Ricardo.
1: ¿Eso le apasionaba?
0: A ver, deja ver, y no tienes ahí...
1: ¿Pero sus papás le hacían eso o quién?
3: Ortega. Ah, perrillo. Ortega, ya encontró el control.
1: Master Control.
3: Tiene más de 3,000 vinils. Es su col. ¿Vinilos? Vinilos. No, ¿para qué güey es Ortega? Manches. A ver,
0: ni los oye.
1: ¿No más de colección?
3: Ah, fue Beto. A ver, Beto.
1: Beto.
3: Beto 3,000.
0: ¿Está soltero o está casado?
3: ¿Está soltero o casado?
1: Casado. Casado Beto, sí, con familia
0: y ¿no todo. ¿No le ha corrido su roca?
1: Pero él es DJ.
3: ¿Es DJ? ¿También es DJ? Vinils,
0: yo también le decía, no, es que ya el personaje te necesita tenis. Ojalá, yo ya las he dicho, yo estaba en el cantón.
1: Pues.
0: No, está bien, pues, está bien.
2: Tenemos amigos que por su pasión han ido a ver a mantitas a otras ciudades y cuando llegan ni coronan porque está el marido en casa.
1: ¡Ey!
2: ¡Ah! Oh. ¿Qué?
1: ¿Qué? ¿Qué?
2: ¿Qué? ¿Yo qué?
0: Yo estoy viendo para allá la cámara, yo estoy viendo.
1: ¡Miau, miau, miau, miau!
3: ¡Ey, no, luego se lo van a creer que sí fui, no, espérense! ¡Miau, lo van a creer que sí, cierto, no es cierto. Sí coroné.
0: Don Cheto, mi pasión, conocí una morra y fui a conocerla hasta Ontario, Canadá.
3: ¡No!
0: Y al final no se hizo nada, ni un besillo.
3: ¡No!
1: ¡Qué fuerte! Es que, ¿sabe qué? Siento que los vatos son más arrebatados, ¿no, viejo? ¿Será que el hombre, o sea, el hombre masculino es más arrebatado?
0: El hombre es nomás más animal, en el sentido animal, en el sentido de la palabra...
2: Visceral.
0: Salvaje. O sea, el problema del hombre es nuestro impulso sexual.
1: Mm. Ajá.
0: Eso es nuestro problema grande, que no controlamos el impulso sexual.
2: Bueno, ningún impulso, porque también el fútbol no es sexual y de todas formas no lo controlan.
0: Sí, pero el impulso, pero probablemente también, ya si nos ponemos ya en la psiqui masculina, probablemente hasta descubramos alguna conexión entre lo que genera el sexo y lo que genera la afición al fútbol. Probablemente. No tengo pruebas, pero tampoco dudas. Pero yo creo que la pulsación sexual del hombre, la pulsación netamente animal, es casi incontrolable. Por no decir incontrolable. Entonces somos capaces ¿de qué tratan todas las canciones de amor? De recorrer kilómetros y montañas por solo verte un minuto y ver tu sonrisa, mi amor. Y, o sea, las canciones están llenas de esas aventuras que son en pos de
2: esas pasión, estupideces que se convirtieron
0: en pos del amor.
2: Se hicieron por el amor.
0: Obviamente la canción no va a decir voy a ir a verte 5 horas para que te moches chiquitita. Pero básicamente eso
3: es la realidad.
0: Es pasión sexual. Sí. Es pulsación sexual. Por eso es tan difícil controlarla. Uh-huh. ¿Eh?
2: No vayan a empeñar nada por ir al mundial, ¿eh? Por favor.
0: Pues.
2: Estúpidos.
0: Yo sí, yo ahorita, porque ya me agarras en un tiempo de mi vida donde.
1: Sí, pero es.
0: La inactividad es como que mi pasión. Pero a mí me agarras en los momentos. A mí me agarras. Yo fui un vato demasiado apasionado de fútbol. Pero locamente apasionado.
2: Sacaron.
0: Ahora siguió ando vendiendo hasta un riñón, güey.
2: Sacaron ayer datos ahorita como el del que empeñó la casa, hipotecó la casa o el que vendió el auto para comprar boletos del mundial. Hubo uno que se gastó los ahorros de la pareja, de él y de su pareja de vida para comprar boletos para el mundial, señor.
1: Dude, I'd be pissed.
2: O sea, la señora lo quiere divorciar ahora.
1: Pues sí, no es para menos.
3: Yo quiero aprovechar para que me pasen las tarjetitas del Panini.
1: Ay,
0: es de Panini, ya se pusieron las pilas al álbum ya cuando lo sacó la FIFA.
3: Oh, sí, no.
0: Traen los álbumes desechables y los perros, y ahora que ya es el último, ya se ponen

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0: Oiga, señores, buenos días, familia. Tenemos invitados especiales el día de hoy, señores. Está con nosotros Luis Ángel, el Flaco. Está con nosotros el Tapi Quintero. Compa, el Chino de la banda Renovación. Que van a hacer un desmadre en el Pacífico Fest en Pico Rivera Sport Arena este 21 de junio. ¿Cómo estamos, Flaco? ¿Cómo andamos, viejo?
1: A todas, gracias a Dios. Aquí andamos echándole ganas. Disfrutando de California, de Los Ángeles. Ya tenemos ratito que no
2: nos vemos en todo el mundo.
0: Ahí andas,
2: Flaquito. Ya te vimos que andabas que triunfando en Colombia, en todos lados.
1: En todos lados, menos en la casa.
0: No, bueno, es lo malo.
2: Saludos a toda la gente de tu casa, a tu familia.
1: A toda la gente de Colombia, a toda la gente que nos escuchan de Centroamérica también, de todo Sudamérica. Les mando un saludo. Ahí andamos haciendo los pininos para poder ir a cantar para allá. Pero por lo pronto, pues de repente. Nos encontramos a Julión, a Firme, a colegas que andan triunfando por allá, pues nos unimos ahí, nos les pegamos como chicle.
0: Está bien, está bien. Tapi Quintero, bienvenido, viejo, ¿cómo andas?
3: Buenos días, familia, saludos a todos. Bien, contento aquí, desmañanadillo, pero todo
0: sí,
3: bien.
0: Sí, es que, perdón.
3: Parte del show, parte del show.
0: Les agradezco mucho porque luego ya, como que le dicen, vamos a ir a entrevistas.
3: Hijo, no, hombre.
0: A las 6 de la mañana, luego con Don Cheto,
3: así no da carrilla.
0: No, cero carrilla. ¿Cómo anda mi compa Chino de la banda Renovación?
4: No, viejo, bien contento de estar aquí. Bienvenidos, muchas gracias por el espacio. Buen día para todos y pues listos para el evento.
2: La neta es el día del padre, el día del padre, y además le nombraron Pacífico Fest, porque además de Luis Ángel, de Marco Flores y La Jerez, también va a estar la original Banda Limón, va a estar Tapi Quintero, va a estar La Renovación, y además va Rancho Ramírez para ir en la toreada, ¿no?
1: Sí,
0: en los toros de Rancho, ya me invitaron a montar, le dije, y cuando bien rosado ahorita, ¿no?
2: ¿A usted?
0: No puedo, porque es que no puedo montar yo Rosendo Bernal.
4: Ahí le traemos un remedio.
1: Sí, monta, Don Cheto, ¿no?
0: Monté.
1: Montó.
0: Tiempo, sí, monté. Ya ahorita, la última vez que traté de montar, lo despaturré así. quedó así.
1: Como la silla con los... Como la silla con los llaves.
0: Sí, como las mujeres, pues, buchonas, que tú dices... Esas patas no son de esa mesa.
1: La mesona y las patillas.
0: Las cabuzonas patillas, ¿no? Como que... Esas patas fíjate no que la neta, Pacífico Fest, para los papás más perrones, no sé quién está detrás de este elenco, pero se la sacaron del estadio con Luis Ángel el Flaco, con Marco con la banda Jerez, con Marco Flores y la banda Jerez, con el Tapi Quintero, con la original, con la renovación y con... Toros y la chingada. Va a estar perro, neta, va a estar
4: mira,
0: perro.
4: Para los papás que después dicen, hey, a mí no me festejan el Día del Padre, no me dicen nada. No, este evento se hizo para los padres, sí, viejo.
1: Pero tú sabes cuándo es el Día del Padre en realidad.
4: Tercer fin de semana, tercer domingo de
1: dame.
4: Es cierto, ¿por qué no le ponen día?
1: El 15 de algo, el 20 de algo.
4: A ver, entremos aquí en detalle.
0: Hacemos unos parapetos como papás, nomás hacemos un... Una plasta.
5: Proveedores.
1: Sí, no. Y ya,
0: no
1: se acabó.
0: No tenemos ni un día.
1: Nada.
0: Nos regalan calzones y calcetines.
1: Nos regalan herramientas para que le echemos, para que arreglemos la casa. Imagínate.
4: Pero hay algo.
2: ¿Quiere un regalo para su papá? Llévelo al Pacífico Fest.
1: Así es. Ahora sí, este sí es un buen regalo porque van a pistear. Van a ir los viejones ahí a pasarla bien. Y pues mucha música. Muchísima música, primeramente Dios, se va a poner bueno.
3: Que le regalen unos tickets, una caja de herramientas con unos tickets
0: unos adentro.
3: Adentro.
0: ¿Ah? Te discutiste.
3: Ahí está.
0: ¿Cómo festejas tú a Master Q? Si lo festejas a 2, 3.
3: Cuando está en casa, viejo. Cuando está en casa.
0: Tú dile, yo sí lo quiero festejar, jefe, pero usted no está.
3: No está, viejo. Aquí está su regalo, lo voy a tener que usar yo.
0: Sí. Mire, que le había comprado el perfume Dolce Gabbana. Ni modo.
4: Ni modo, échale para acá.
0: Me lo pongo yo, ¿verdad? Señores, el Pico Rivera, domingo 21 de junio. Los boletos ya están en tiquetón.com y obviamente. Pues va a haber música llegadora y toda la cosa, la renovación que siempre es un desmadre bien chulo. Mi compa Tapi Quintero, que también sabe cómo tocar las fibras de todos los papás.
4: Eso.
0: La locura, mi compa Marco Flores, locura en buena onda, ¿verdad? Y la voz, mi voz gemela, el Flaco. Mi voz gemela.
1: No, somos
0: por eso.
2: ¿Cuándo perras va a cantar usted como el Flaco?
0: No, ¿cuándo, güey, la levanto?
2: ¿El Flaco alcanza el fa sostenido? ¿Usted ni...?
0: ¿Todavía la canta en el mismo tono?
1: Sí, no, en el mismo tono. Ya le quisiera cambiar el tono, pero
0: como Valentín, ya canta con Valentín.
1: Me gustan los pares de la desvelada. Yo en ese domingo y toda la semana.
0: Mira, lo malo no es que la canta en el tono arriba. Es que te la piden 10 veces. Ya la novena vez, ya dice, ya espérense, ya nomás.
1: Como allá en la mansión, ahí en la mansión así me pasó. ¿Sí? Me la pidieron como 4 veces.
0: Ay, ya la cuarta.
1: Ya la cuarta. Ayúdenme ya. Por eso. Ya duerman los estos caligos.
2: Ah, este. Oiga, también quiero avisar a toda la gente porque nos escuchamos en Frontera. Esa estación perrísima de San Diego. Gracias a toda la gente de Frontera por tenernos ahí en la mañana. Mi compa El Flaco y mi compa Marco Flores van a estar el sábado 20 ahí en Ramona.
0: Ramona Arena.
2: En el Ramona Fest. La Ramona Fest ahí en Ramona Fest ahí en San Diego.
0: En Ramirez Ranch, San Diego, California.
3: También su compa Tapia va a estar ese día ahí con ustedes. Sí, ahí vamos a
0: ver. O también.
2: Antes todos.
3: Mismo elenco,
0: Va a estar todo el elenco.
3: Oye, ya nos sacaron.
0: Tenemos paquete.
1: Somos muchos, no nos va a alcanzar ni para el diésel.
0: Tenemos paquete.
3: Vamos a cantar 20 minutos.
2: No va a salir ni para la chela.
4: Solo nomás nosotros tengo para ganar más.
5: Yo digo que se metan en un cuarto una madrina y el que sobreviva le pagan.
1: Sí. Venimos a promocionar obviamente este par de eventos tan bonitos donde vamos a estar toda la bola, pero quiero aprovechar los micrófonos también porque sé que mucha gente de aquí de California quiere mucho al Flaco, entonces falta tiempo, pero lo quiero anunciar de una vez. El 14 de noviembre es el reto más grande en mi carrera hasta el momento, es la Plaza de Toros México, y la neta quiero decírselos para que si nos pueden acompañar la gente de California, ustedes también como locutores y todos, para mí sería genial que nos acompañaran por allá. Es el reto más grande que me he puesto hasta este momento y queremos triunfar. Queremos
2: te va a ir increíble.
0: 14 de noviembre.
1: 14 de noviembre. Ya les adelanto que mis amigos los juntos ya se subieron al barco conmigo para caerle ahí y más invitados por ahí.
2: Vas a ver que vas a llenar y está bien bonita la México y además imagínate qué bonito.
0: Quisiera ir y lo más seguro es que sí te acompañe, Flaco, porque creo que voy a llorar porque ya... Desde la última vez que yo la llené, ya son como...
2: ¿Usted cuándo perras llenó ni la sala de su casa llena, señor, por el amor de Dios?
0: Oh, se siente raro. Cuando uno le... ¿Por qué te tatuatis? Perra, man. Sí siente uno la valiga. Era como que la sangre y el derby macizo a uno. Oye, Flaco, cuando viste en Colombia y toda la cosa, ¿verdad? Cuando viste en Colombia...
1: Así es.
0: Con puros borrachos allá en Colombia.
1: Oh, lo pusieron los Bevengers, los Avengers.
2: Los Bevengers.
1: Fíjate que andaba allá en Colombia, andaba dando la vuelta. Tengo una canción por allá jalando. Y la verdad que era mi fin de semana de vacaciones. Y me devolví el viernes. Pero, oye, Flaco, ¿vas a estar con Julián el viernes? Y vas a estar con Julio el viernes y, caray, va a estar Julio aquí. Yo, la verdad, cada quien anda en su mundo, ¿no? Yo andaba desde las 6 de la mañana también hasta las 10, 11 de la noche en la promo. Ojo, no sabía, ya les hablamos, pues, oye, ¿qué onda? Aquí va a estar, sí, pues ahí les caemos. Y en eso me habla Edwin también, en esos mismos días. Flaco, ¿andas en Colombia? Simón, quédate para el sábado, loco, ¿tienes algo que hacer el sábado? No, pues estoy de vacaciones. No, pues quédate para el sábado y vente acá a Medellín. Entonces, Julión, Alfredo, Y Edwin se vinieron para acá, entonces toda la bola nos fuimos a tocamos doble, así como el elenco este, que vamos a Ramona y al Pico Rivera, nos fuimos tanto a Bogotá como a Medellín, ¿no? La gente se volvió loca, están bien contentos. Todo bien chido, nos quieren mucho en Colombia, le mando un saludo a todos nuestros parceros, amigos colombianos, hermanos colombianos, la neta, el corazón se siente bien bonito, el rollo en Colombia, por la música mexicana, en general, no nada más del Flaco, sino de todos los mexicanos.
0: Ya toda madre. Oiga, ahorita regresamos con más porque Pacífico Fest, les adelanto que va a ser el domingo 21 de junio en Pico Reyes por Arena, que los boletos ya están a la venta y regresamos con Tapi Quintero, con la banda Renovación y con Luis Ángel, el Flaco. ¡Hey!

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0: unos boletos para irnos a, primero que nada, el día 20 de junio al Ramona Fest, señores, por allá en San Diego, celebrando el Día del Padre, en el Ramón Arena del Ramírez Ranch, porque va a estar Luis Ángel, el Flaco, Marco Flores de la Jerez, Tapi Quintero, la renovación, y luego que dobleteemos a los gente de Los Ángeles en el Pico Rivera el domingo 21 también, para el Pacífico Fest, celebrando a los padres perrones, como el yo.
1: Pico Rivera por
0: Pico salir. Rivera por Arena, ya están los boletos, agárrenlos porque se van a acabar de volada. De hecho, ahorita en lo que va la entrevista, se han vendido 14,322 boletos. Usted los agarraba. Papi Quintero, ¿cómo andan, viejo?
2: Bien, don Cheto, gracias. Aquí andamos contentos, machín. Muy activos, presentes y con ganas de que ya se llegue este Día del Padre para amenizar y arremangar ahí, machín. Levantar polvadera.
0: Levantar
1: polvadera. ¿Cómo suceden este tipo de colaboraciones donde artistas tan importantes del regional se juntan para hacer estos festivales? ¿Se le ocurre a un promotor, ustedes mismos, y de repente pegan un lado y ya lo quieren hacer en otros? ¿Cómo sucede?
2: Bueno, les platico mi caso. Ya conocen las juntas de promotores, ¿no? En Las Vegas. Sí, claro. Me toca a mí asistir a ir a saludar allá a los colegas y 10% hacer...
0: 10% junta, 90% sí, pisteada.
2: Así es. Correcto. Yo estaba ahí en el 80 y algo por ciento, ¿no? Entre medio. Total, ya voy... De hecho, ya iba para arriba, para el cuarto, cuando de repente me dice un camarada... compa Tapi, mire, le presento a mi compa Phillips, que aquí está el mejor, aquí está uno de los empresarios. Y así es como me dice, invítalo al evento y... Y se armó la machaca, es cuando me entero que ya estaba armado pues este paquete y pues me hacen invitado especial y yo contento de la vida, ¿no?
0: Está bien. La renovación tiene ahorita el Todo Que Ver, es un nuevo single, ¿verdad?
3: Todo Que Ver, no. Compa, también ahí nos... Tenemos una, que se llama igual, ¿verdad? ¿Cómo, Flaco? Ahí nomás.
4: Sacamos.
3: Para que se vaya, pues, que pongan ahí.
4: Que verlo, que caiga la tuya y la vida.
3: Sí, que vaya por ahí. Ahí tenemos este tema romántico ahí para todos los enamorados. Seguimos apostándole al amor todavía, compa.
4: La mía también es romántica, fíjate. Y precisamente el día de hoy sale mi disco. Mi disco que se llama Tequila y Guaro. Donde viene una canción.
3: Ah, así, pues aprovechando igual, la recta.
4: Igual, se llama Todo Que Ver la canción. Me haces creer de nuevo en el amor. Contagias de alegría el corazón. Está bonita, está bonita.
3: No más,
4: y es puro amor, puro amor, puro amor.
0: Y empieza porque vamos a empezar ahí. A ver, cante si esta. A ver, cante si esa otra. Y así empieza la canción.
4: ¿Cuándo hacemos un dueto, pues?
5: Dile la carita,
0: ¿sabes? Es que no.
4: ¿Ya no quiere cantar o qué? ¿Por qué, hombre?
0: Es que, mira, tengo el de Bad Bunny que apenas va a salir. Tengo el de Karol G, que también está terca, no, terca. Pues... No, todos los días me habla Karol G. ¿Qué onda? ¿Qué parle? Ahorita no puedo. Estoy lavando los trastes. Háblame el rato, te hablo. Entonces ya, pero le voy a hacer a ver si por el 2018 probablemente y le dé quebrada.
4: Ya está, pues.
0: Ya, pero qué.
4: Voy pensando en la canción.
3: De seleccionar.
0: Lo bueno, bueno es que los voy a ir a ver, señores, al Pico Reyes por ahí este domingo 21 de junio en el Pacífico Fest, porque se va a poner bueno. Va a estar ahí la Jerez. Saludos a mi compa Marco Flores, que iba a venir, pero no se levantó. A mi compa Tapi Quintero, la original, que también bandononón. Y la renovación con toros también del Rancho Ramírez. Y obviamente también Luis Ángel el Flaco. Ya. Que todavía te dicen el Flaco, pero ya vamos a echarle
4: a Luis Ángel, ¿verdad? Si te fijas, observa bien mi nombre, mi logo, el nombre. Dice Luis Ángel así grandote, sí. Y el Flaco así, sí, ya chiquillo.
3: Cierto.
4: No se puede.
0: ¿Y te engordas?
4: Pues es que ya... Mira.
0: No, estás flaco todavía.
4: ¿Tú crees?
0: Sí, por cierto, ando muy triste con ustedes tres y yo creo
1: ¿por
0: que...
1: Qué?
0: Voy,
1: ¿por qué?
0: Ya voy a acabar la entrevista. Ya se
1: qué?
0: Van, bye.
1: ¿Por qué?
0: No me han dicho que he rebajado.
2: No se había parado.
0: Nadie me ha dicho que rebajar.
1: Señor,
0: bueno, sáquale, ya se van, señores.
3: De hecho, por esa razón rebajar. Tiene Luis Ángel, para dejarte el Flaco a ti. De hecho, fue no, por eso, rebajar. Por eso tiene Luis Ángel.
0: Ya te vas a Don Cheto, el Flaco.
4: Ya no es Don Cheto, ya para Don Chuy Lizarra.
0: No, Chuy está gordito.
4: Todo. No, pues ya rebajó.
0: Un tiempo rebajó y después rebajó. Otra vez. Poño. Es lo que va a pasar a mí cuando me deje de inyectar. Otra vez. Es lo que va a pasar.
3: Saludos a mi compadre. Saludos a mi compadre Coyote.
0: Con mi compa Coyo. ¿No? Ahí andan también triunfando, ¿verdad?
4: No, le anda yendo muy bien. Le anda yendo muy bien.
0: Que ahorita
1: una colaboración. Está ¿usted muy... con quién le gusta? ¿Por qué no se va de gira con ellos? Imagínate. Ahorita que está aquí el empresario, dígale que lo paquetean.
3: Hay que agregarlo.
0: Paquetea a mi carnal. Pero A mí ponme a la 1:30 de la tarde.
1: Ay,
0: es que yo no puedo desvelarme.
2: ¿Con los toros o qué?
0: Desvelarme, no.
1: Así, los enanitos toreros y Don Cheto arriba de ellos.
0: Con los enanitos toreros, yo, los payasitos, los hijos de Cepillín y ya DJ, y luego ya que le den estos, porque yo soy muy tempranero, hijo, yo estoy muy tempranero. A festejar a los padres, señores, a los padres perrones con el Pacífico Fe, señores, con el Tapi Quintero, con Marco Flores y la Jerez, con la original Banda Limón, con la Banda Renovación y con Luis Ángel el Flaco que nos acompaña esta mañana. Gracias, Flaco, gracias, mi compa Tapi.
2: Gracias.
0: Mi compa Chino de la Renovación. 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Gracias, chavales, se les
2: quiere. Gracias.
0: Gracias, Tapi, gracias, Flaco.
2: Cierro.
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0: Tenemos tema el día de hoy. Queremos que toda la gente participe a través de las redes sociales o de las líneas telefónicas. El número es
1: 818-563-1055. Pueden participar también en YouTube, las redes sociales de arroba si soy Saíd, el chino al aire, la chica Ferrari con K y Bravo dice.
0: El tema, y ayer lo vi en el Instagram de una comadre y chino, como que ya lo había comentado algunos días atrás y como que lo estamos así
1: una
0: como
1: fusión.
0: Que concretando y simplificando para que usted le sea más fácil. Ayer mi comadre Wendy Lascano subió sobre un meme que me dio mucha risa, que decía: yo me considero muy sencillo y humilde, pero en el momento en el que alguien hace book de una vacación de un hotel feo, ahí ya me sale lo diva y lo payasa. Entonces yo, el tema de hoy, el del día de hoy sería: yo me considero sencillito y carismático, pero ¿con qué me vuelvo piqui? O amón.
1: O me considero humilde, pero soy delicado.
2: O sea, sí, soy humilde, pero mi...
1: Sí.
0: Soy humilde, pero...
1: Es que todos tenemos ese lado, la verdad.
0: Yo, por ejemplo, me considero...
2: Humilde, pero delicado para...
0: Me considero delicado para tres cosas. En primero, a mí los shows y los conciertos no me gusta verlos de lejos. Si no estoy cerca, prefiero no ir. A mí, o sea, no tanto como Don Cheto, que le gusta estar al lado del de la batería, pero si no estoy en las primeras 10 filas, mejor no voy. Mejor no voy.
2: No, los que regalamos en la radio hasta...
0: Y otro.
2: Arriba.
0: En el avión, a mí me gusta, nunca en medio, me gusta que sea pasillo. Y como soy tan grande, me gusta tener room en las piernas.
2: Primera clase.
0: Room en las piernas. Ay, y número tres, donde sea que vaya a pasar la noche, tiene que estar cómodo el colchón. No me importa el environment, no me importa el tipo de casa, si sea como sea, pero tiene que estar cómodo el colchón. Si no está cómodo el colchón, yo, ahí me sale lo delicadito.
2: Delicadito, hijo
1: de... A ver, ¿y la tercera? ¿Esa es la tercera? ¿Tú, chino?
2: Entonces, ¿soy sencillo?
1: Soy humilde, pero delicado para algo.
2: Híjole, soy humilde.
0: Vele pensando, Aquarius, ¿eh?

0: Dice Charlie, soy humilde, pero no ando con alguien que ganes menos que yo.
1: ¡Oh!
2: Ah, muy bien, hermana. Muy bien.
0: Está fuerte esa.
2: Un aplauso para la Challenger.
1: Esta Challenger le encanta. ¡Hola!
0: Ah, es que le pusieron ahí la foto de la Challenger. Quería estar desapercibida.
1: Oh, pues ya te pusieron en YouTube.
2: Ahí está.
1: Humilde, pero no ando con alguien que gane menos que yo.
0: That's crazy.
1: No, pues tú, por eso andas con todos.
2: A ver, Aquarius, vamos contigo. ¿Eres humilde, pero?
3: No me gusta, por ejemplo, como los vasos de plástico. Como si voy a una casa y que te sirven en un vaso de plástico. Incluso en mi casa no me gusta usar vasos.
2: Somos dos, el gorrión y yo puro vaso de vidrio.
3: Ya, yo también.
0: Ay, no, güey, a mí tampoco me gusta desechar.
3: De plástico, no.
2: El vaso de plástico me parece o para las visitas o...
3: Ajá, no, yo tampoco.
0: Sí, no.
3: Y luego otra es de que también no me gusta usar el baño así como en cualquier baño. Lugar. No me gusta. Y luego otra es de que como en los hoteles, nunca me ha gustado usar como las toallas de los hoteles.
0: ¿Y qué haces? ¿Te lleva la suya?
3: Sí, like, no. I have to carry my own towel, like, no me gusta.
2: Ay, ya, así las
3: toallas. No, es que no sé, me da como asquito, como meterme a una alberca pública o las toallas.
2: Pero
3: no
2: tuviste que empezar diciendo, tengo tres.
3: Tengo tres. ¿Cómo? Tengo tres.
2: Tres cosas que las soy muy delicada.
3: Cosas.
2: Una, las toallas. Dos, los baños. Y tres, los vasos de plástico. Híjole, si eres delicadita.
1: Ay, pero no sean mami, ¿a poco así no traen? No.
2: Salió pobre y delicada la muchacha.
1: O sea, si les dan una bebida en un vaso de plástico, ¿no? Son mami.
3: Me da como que... No,
2: yo prefiero, la verdad, vaso de vidrio.
1: Yeah. Chale, sí son delicaditos.
2: A ver.
1: A ver, por Giselle, acá. Jessy, soy humilde, pero delicada con los tenis. No me gusta comprar tenis que no sean originales. Incluso hasta cuando me regalan tenis, soy picky. Tienen que ser originales. ¡Cálmate! Si en tu rancho usabas
0: Marachi,
1: andabas descalza, mi queridísima Jessy Gutiérrez. Y ahora resulta que no puedes ponerte nada en los pies que no sea original. Ah, yo sí. Yo sí me compro y los piratas son más perros. Total. Nadie ve que son piratas.
0: A ver, este de María dice, soy humilde, pero ¿cómo dice? Pero no puedo usar, por ejemplo, una taza de un porter potty.
2: ¿Cómo es esa?
0: Los baños portátiles. Yo tampoco puedo hacer en un baño portátil.
2: No, yo tampoco.
0: Yo prefiero aguantarme y buscar en una farmacia o algo.
2: Puedo hacer de la chis, dirían en mi rancho, pero ya otras cosas no. Dice, soy humilde, pero nunca he manejado carros jodidos. Estoy endeudado hasta las chanclas, pero manejando un Maserati, dice Jorge Soto.
1: ¡Ay, Jorge, por favor!
0: Mi compita.
1: Ah, sí salió en YouTube, ¿ah?
0: Sí.
1: Sí, sí tiene un Maserati. 2002, pero tiene un Maserati.
0: Ay, este.
1: Ah, bueno.
0: Que tiene, pero pues tiene.
1: Dice por acá Claudia. Chino, yo me considero humilde. Incluso vengo de familia humilde. Pero tomar agua en otros lugares o comer en otros platos, ay, no. Y más si no los lavaron bien y siento que huelen a choquía, yo no como. Siéntese.
0: ¿Como a húmedo?
1: No, o sea, por ejemplo, yo voy a tu casa y comer en otros platos que no sean los míos.
0: Sí, pero dijo que a oler a qué.
1: Como a huevo.
0: Ah, o así como es la humedad que hace ese olor, ¿no?
1: Pero pues es que no, tú no puedes ir a una casa y pues ¿en qué te van a servir? ¿Plato desechable o qué güeyes?
2: Dice Carla, yo soy humilde, pero no uso nada que sea pirata.
1: Otra.
2: Nada, a mí me gustan las cosas originales, playeras, todo que sea original. No me gusta nada pirata.
1: Mira, ahí tengo unas originales de Old Navy, tan perrísimas. Y las agarras a 3 por 12 dolarotes.
0: Ahí luego este de Chino 1982 en YouTube dice, soy humilde, pero nunca me han gustado los regalos que me dan en mi cumpleaños.
1: ¿Pero eso qué, güey?
0: Pues porque a lo mejor de tan picky que es, o sea, nada le embona pues de sus regalos que le dan probablemente.
1: Dice, ahí les va esta, qué fuerte, Antonio González. Soy humilde. Pero si le presumen algo a mis hijos, yo se los compro o se los compro mejor para que ellos vayan y presuman que tienen algo mejor que lo que les presumen.
0: Ay, no, eso no está chido.
2: ¿Le dar justo a la gente eso qué? Soy humilde, pero cuando me invitan a un restaurante mexicano, la verdad sí me abro mejor porque es pura comida chicana con frijoles, con queso americano y enchiladas con salsa de lata.
0: Es que sí se siente la diferencia, ¿no?
1: Sí, pero a ver, también tienes que entender que estás en otro país. O sea, no quieras comer.
2: Pero yo sí estoy de acuerdo con él. Si no sabe a México, yo prefiero no ir a un restaurante de comida mexicana.
1: Es que, ¿qué esperas? Pues vaya a México.
0: Dicen que le bajen a la música, que está muy alto.
2: Que está muy alta en el YouTube. En el YouTube está muy alto el fondo. No sé quién maneje, si Leo o quién. Pero
0: sí, lo vi.
1: Ya le bajaron. Que está bien, pero que salió. Dice, soy humilde, pero me pican las joyas piratas. Ya lo quitaron.
0: A ver, ¿qué tal este? Dice, soy en YouTube, soy humilde, pero no me gusta el transporte público. O sea, no anda en autobús.
2: Pobre y delicada.
1: No, ay, sí, ¿sabes?

0: Que yo me voy a apuntar en esa.
1: Pero es que aquí, por ejemplo...
0: Es que ya te acostumbras, eso te acostumbras.
1: No, y aparte, bueno, hay un transporte público que a veces, o sea, se ha hecho ya la mala fama de que esa gente que se piratea ahí adentro y sí te da miedo.
0: Ahorita voy a decir la de
1: como yo como mujer, ¿qué? Sí me daría
0: ahora,
1: miedo.
0: Ahora, yo, cuando uno llega aquí, yo usaba los camiones, pero es que son 2-3 horas para llegar a tu destino y en el carro es más rápido. Y no, hombre, parada y se sube de todo. Sí, yo también soy...
2: Dice Joel, yo soy humilde, pero no uso sombreros baratos. Tengo sombreros hasta de miles de dólares, dice por acá.
0: Y aquí Víctor Eduardo está perro. Soy humilde y trabajo en el campo, pero nunca dejaría que me mandaran a trabajar en un tractor sin cabina y sin radio para escuchar Don Cheto. Bueno, de verdad.
1: El viejón quiere su tractor bien equipado.
0: O sea, él no quiere uno, así que, al aire libre no, cabina.
2: Mi esposo es humilde, pero no usa cualquier perfume. A él le gustan fragancias como Creed, Aventus, Tom Ford y puro perfume chaca. Dice Britney.
1: Que sí.
0: Yo no tengo peso.
1: Es que si notas la diferencia de un perfume original y bueno a... Sí, claro.
0: Yo no creo que puedas oler la diferencia. A lo
1: la
0: mejor
1: fijación.
0: La fijación pues se va a ir, pero pues el que güey que pase y si trae uno pirata, pues le va a oler poquito, pero va a oler.
2: Soy humilde, pero yo no puedo con los olores. Si alguien le huele la boca o las axilas, se los digo. Si alguien es apestosito, se lo digo. O sea, es piqui para los olores.
0: Saludos a la Isel.
1: Ay, soy piqui para todo, güey. Yo, la neta.
0: Dice, soy humilde, pero no puedo, Gus González, con los puestos de comida, cuando vea que limpian con la misma garra todo, asientos, mesa, todo, dice, no puedo. Igual las toallas de los hoteles. Dice, mi esposa lleva una sábana para ponerle la cama y llevamos nuestras propias cobijas. ¡No seas mames!
1: ¿En los hoteles, dice?
0: O sea, él, si va a un hotel, su esposa lleva sus propias sábanas y las ponen en la cama.
2: Pero a ver, te voy a decir algo, compadre, y también a tu mujer. ¿Sí saben que en todos los hoteles las sábanas y las colchas y las toallas son blancas porque le ponen cloro? De hecho, no puede. Tienen que ponerle cloro para desinfectar. Y algo desinfectado no te va a pegar absolutamente nada. Ni las sábanas ni las toallas van a pegarte nada porque tienen cloro, están recién desinfectadas.
1: Chupes de ese boli con la de Sonia Mejía en YouTube, a ver qué piensan. Soy humilde, pero jamás utilizaría algo de segunda mano.
0: No seas mal.
2: Híjole, Sonia.
1: Que ahora ya le llaman vintage y cuando
0: bien
1: van,
0: delicadita, ajá. Bien delicadita. Ulises, yo también soy humilde, pero tengo o solamente puedo usar lentes para el sol que sean de marca. Y tengo de los mejores. Siéntese, señor. Tengo 15 pares y todos originales.
1: Yo también tengo un montón de lentes.
2: Soy humilde, pero si voy a quedarme a dormir en cualquier casa ajena o en cualquier lugar, la temperatura para dormir tiene que estar entre 69 y 70. Si no, no duermo. Me da ansiedad y nerviosismo.
0: Ay, no seas mamso, hijo de... Y está igual que David Zárate. Soy humilde. Soy mecánico. Pero yo no uso herramienta chafa. Si no es Snap o Milwaukee, no arreglo. Ay, chole, yo agarro de la que sea. Pues hace lo mismo. Bueno, no, sí ayuda una perrona, pero ay, ni modo que no le vas a cambiar la tuerca porque no traes la mendiga matraca Milwaukee. Bueno, yo digo. ¿Tiene uno por allá?
1: Sí, dice Ramona Monreal en YouTube. Dice, soy humilde, pero mis orejas no quieren aretes si no son por lo menos de chapa. ¿Qué es de chapa?
0: Chapa de oro.
1: Chapa de oro. O sea que no puede traer piratitas todo tiene que ser...
0: Ninguno de la Ferrari. ¡Ay! Ninguno de la
2: Ferrari. Dice Alberto, soy humilde, pero manejo puro BMW.
0: Pues humilde. ¿Sí querías humilde? ¿Dónde, güeyes? Dice la Méndez, yo soy humilde, sencillita y carismática, pero si tengo que hacer fila, prefiero no comer. O prefiero no comprar.
1: Yo también.
0: Me desespera hacer fila.
2: A mí tampoco me gustan los restaurantes de que tienes que formarte para que te atiendan. A mí me gusta sentarme.
1: The first come, first serve,
2: sí, no. Pero y además esos me molestan muchísimo, los que tienes que hacer fila para pagar y luego si quieres otro taco o agregarle te tienes que volver a formar, no lo soporto.
0: No, yo...
2: Aunque esté muy bueno, prefiero no ir.
0: Sí, yo no soporto tampoco esos... Ahí sí soy mami, ahí sí. Esos restaurantes donde tú...
1: Tienes que cocinarte.
0: No cocinarte, sino llegas a la... ¿Y qué vas a querer? Y estás en el menú viendo todo y ya pagas... Y tienes que ir por tu comida y te sientas. Ay, y luego sí, faltan tortillas. Bueno. Tienes que volver a pararte a pedir tortillas y te las cobran. Tres tortillitas en un pedacito de papel aluminio. No, hombre, vamos a la... Sí me gusta que me atiendan. ¿Delicadito? No.
2: Soy humilde, pero cuando voy a comer un corte de carne, tiene que estar en su punto y con old fashion, con un old fashion que es un whisky al lado. Si no, no.
1: Tracas.
2: Dice Tony.
0: Hace rato pasó un vato, ya lo quitaron. Soy humilde, pero no compro carro sedán. Pura troca perrona.
2: Dice Brenda, soy humilde, pero en las yardas o ventas de garage solo compro artículos nuevos sin usar. Si ya está usado, ni lo veo.
0: ¿O sea, va a las segundas?
2: No, o sea, a los...
1: ¿Como yard sales?
2: A las pulgas. No, no, no, yard sales.
0: Ay, si vas a una yard sale, hello. No manches, pues, ¿qué esperas? Vete a la tienda de... Vete, no vayas a la... A las ¿cómo se llama? A las pulgas. Pues ahí vas a encontrar puro de segunda mano. O sea, sí vas a encontrar algo nuevo, pero la mayoría de cosas son usadas.
2: Soy humilde, pero jamás comería mollejas de pescuezos e hígado. Me vomito, dice Jorge.
0: Ese es delicadito, pero ese no es tan... No es mamila.
1: La raza se clava machín en eso.
0: Soy humilde, pero cuando voy a comer un corte de carne, tiene que estar en su punto... Y con un old fashioned.
1: Ya lo dijo, pon la mano, pon la mano, lo acaba de decir.
0: ¿Sabes qué? Este tú
1: dijiste. Lo acaba de decir ahí. Ponla, ponla, ponla.
0: Sí, cuando leí old fashioned dije ya.
1: Ponla. Estúpida.
0: Ay, es que no lo había leído hasta que ya cuando leí old fashioned dije ya valí madre, ya lo repetí. ¿Ves que tú dijiste whisky, no?
1: Sí, un old fashioned dijo.
0: Sí, la regué.
2: Un old fashioned es un whisky.
0: Sí, pero como no leí whisky, ya cuando leí old fashioned dije ya la regué.
1: A ver, ¿qué le parece este? Pedro Villegas en YouTube dice, soy humilde, pero no me gusta repetir comida de un día para otro. O sea, como ay, tipo recalentado.
2: Somos dos, el gorrión y yo.
1: Yo sí puedo comer recalentado, pero ya un tercer día no. O sea, el siguiente, porque por ejemplo, como sí. La carne en su jugo, cuando mamá la hace, su mejor punto es el cuando está recalentado. Lo mismo siento que también el caldo de res.
2: Yo sí puedo comer recalentado,
1: pero ya tercer día no.
2: Pero puedes, o sea, no puede ser dos comidas corridas, o sea, de que lo comí en el lunch y luego comerlo otra vez en la cena.
1: En la tarde no.
2: No puedo. Ajá. O sea, tiene que ser al día siguiente o dos comidas o una después, pero seguiditas no puedo.
1: Ya no, es que sí te, como que es too much, ¿no?
0: Señores, en nuestro momento humilde pero delicadita, dice Ted Herrera. Soy humilde, pero si voy a México y alguien me hospeda, yo no les digo que no, pero no... Pero para bañarme en sus baños, uso calcetines limpios para no pisar el suelo de sus regaderas. ¡Guácala! ¡Siéntese, señora! O sea, bueno, no, es que yo sí soy delicada. No, está bien. Pero es que ya, si te metes a una casa y el baño está limpio, tampoco es como para que no tengas que pisar con calcetines nuevos y limpios. Pues no. Dice, soy humilde, pero nunca voy a ningún lado caminando. Así esté muy cerca el lugar a donde vaya, yo caminando no voy. Pues esto está mal, ¿no? También...
1: ¿Cómo?
2: Dice, soy humilde, pero como estoy bien cegatona, en mis lentes uso pura marca. Prada, Tom Ford, Rob Lauren.
1: Eso,
2: nunca
1: viejona.
2: De la Walmart.
0: ¡Eso, mamá!
1: ¡Eso, viejona! Fifí antes que nada. ¿Verdad?
2: Sí. Pero bueno, europeana, imagínate.
1: No, tú. Ah, ya sé quién es la chofada.
0: Fernando, yo soy humilde, pero mis calcetines tienen que ser nuevos y blancos. En el momento en que tengan una mancha, ya no los quiero y voy y me compro otros.
1: Ay, sí.
0: Ay, no sé.
2: Pues siempre estrena calcetines, ¿o qué?
0: Sí, siempre.
1: Sí, se le van manchando ya.
0: O sea, haz de cuenta, tú te los pones y te los quitas. Si tiene una mancha, ya no los usas. Ah, bueno, también en Estados Unidos está barato. O sea, sí puedes ir un rozosazo al sí. Marshall y te vendes el paquete de $10.99 que trae como 12 pares.
1: Y con eso. Ser. Y ya.
0: Pero allá como para tirarlos porque tienen una rayita, no seas delicado.
1: Pues bueno, llegamos a la conclusión que en verdad...
2: Todos somos piquis en algo, sí. Todos somos payasos en algo,
1: familias
2: todos
1: somos familias
2: en algo, todos.
1: Sí.
0: Y para cerrar, Giselle Bravo es humilde, pero...
1: No, yo en todo, güey, yo.
2: A ver.
1: En la comida, en los restaurantes, en los viajes, en los hoteles.
2: En los vatos.
1: En los vatos.
2: En todo.
1: En todo, en
2: Giselle
1: todo.
2: Es pique de pies a cabeza,
1: sí, la
2: por
1: neta.
2: Donde la veas.
1: Humilde no soy, dice.
2: Regresamos con más aquí en Don Cheto al aire.

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0: familia bien tapadotes. Recordemos cuando llegamos acá y andamos bien tapadotototis, vale.
1: Dice este vato. Dice, buenos días, ahí le va mi bien tapado. Cuando llegué, me llevaron al Fiesta Market a comprar la despensa. Y cuando entré, miré un pollote grandote. Me sorprendió el tamaño y lo barato, y lo agarré y lo pagué. Y llegué a la casa y les dije, miren, vean este pollote. En México no tenemos así de grandes. Todos se rieron y me dijeron que era un turkey, que era un pavo. Pero como quiera, nos lo echamos en caldo.
0: Es pavo, así él dice, ¿qué pavo? ¿Qué pollotes tienen aquí? ¿Verdad?
1: Y compró un pavo el güey.
2: ¿Y le hicieron caldo?
1: Pues,
2: todo secote ahí, ¿no?
1: Pues,
2: el pavo es muy seco.
0: Sí, más seco que el chino en con su esposa.
2: Ey. Más seco que el chino cuando le llama la
0: más
2: güera.
0: Más seco que el chino cuando le habla la güera.
2: Ey, qué pato.
0: Qué pato. Al rato. Así déjalo. Así déjalo. Yo al rato, el martes, lo hago. ¿Qué hay?
2: Ah, así. Sí. Igualito.
0: Ok.
1: Vamos con bien tapado, señor. Cuando llegué del rancho, en el baño de la tienda, andaba buscando el botecito para echar los papeles zurrados. Y pues como no encontré, los dejé atrasito de la taza. Bien tapado.
2: Qué perro asco.
0: ¿Te acuerdas la vez, semana pasada, un vato decía que los aventaba por la puerta?
2: Era una morra. Por la ventana que dijo que llegó. Qué asco, güey, no manchen.
1: Nah, ¿a poco sí, al punto de...? Es que en México es de tener a fuerzas tu botecito.
2: No, pero, o sea, sí tienen botecito, pero en México también lo tiras en el toilet, ¿no? En la ciudad. ¿O es más de rancho que tienes que, en los ranchos no puedes tirarlo en el toilet?
3: No, la mayoría de los lugares allá en México no hay buen drenaje.
0: No, pues, ¿a qué lugar? Si tú vas a un lugar así como que ya viejón, aunque esté bien, ahí te dicen, no, papeles en el baño, porque tienen muchos problemas con la...
2: ¿Tubería?
0: Tubería. Dice Don Chetuki, yo bien tapado y ya tengo 20 años en el norte. Por primer vez renté un Airbnb en Miami. Ay, ahora tú pretenciosa, dígame, dice él solo, ¿verdad? La regadera tenía una llave que abre el agua y con la misma se regula la temperatura. Pero yo no le sabía y me bañé con agua fría.
2: Hasta
0: que mi compa me dijo, mira, es una pura llave, pero hasta aquí es caliente, aquí es tibia y acá es fría.
1: Bien tapada.
0: No, Flaco Ruiz, dígame, no, el Flaco Ruiz, 20 años en el norte. Yo también, yo creo que yo me bañaría como cayó.
2: ¿Puedes todavía seguir tapado 20 años después de estar aquí,
0: claro,
2: en el norte,
0: yo
2: viejo?
0: Bien tapado.
3: Dice, cuando llegué a Salinas, vengo de Michoacán, mi tía me dijo, vamos a traer agua. Yo andaba buscando por toda la casa el cantarito y dije, ¿aquí dónde estará el ojo de agua? Se ve muy fincao todo.
2: No manches.
0: ¿Aquí dónde estará el ojo de agua tú? Se ve muy fincao todo aquí.
1: ¿Dónde, perras?
0: Y llegaron allá a la de ese, al lugar.
1: Sí.
2: Eso es bien tapado y bien rancherito.
1: María, yo estaba bien tapado y es real, Don Cheto. La primera vez que me dijeron thank you, yo contesté de thank you.
2: Ay, mi vida.
1: Y fue porque yo veía a Gina de la carabina de Ambrosio.
0: Thank you.
1: De thank you.
2: Ay,
1: bien tapado.
0: Thank you, de thank you. No, pues a lo mejor el gabacho haber dicho, oh my God, ¿de qué lugar será que me está hablando en su idioma? Thank you, de thank you. Thank you, de thank you. De thank you. Sí, decía así una de la carabina de Ambrosio, ¿no?
1: Sí.
0: De thank you.
1: De thank you.
0: De thank you. Cuando llegamos al norte, mi carnal y yo, la primera vez que agarramos un carro, duramos un buen rato para entrar a la carretera porque estamos esperando que pasara un carro para mirar por cuál carril ir.
2: Ay, no.
0: O sea, como que dice, espérate, que pase un carro. Ya no sabemos si para allá o para acá.
2: Pobrecito.
1: Bien, tapadote.
3: De carros, cuando yo llegué a los United, miré que en la noche se alumbraban todos los freeways de rojo. Y dije, qué perros están los gabachos que hasta lucecitas le ponen a la carretera.
0: Y eran los carros.
3: Pues, eran los carros.
0: Los carros de ida y los carros de gira.
1: Bien, no.
0: El güey de ida está de rojo y el de venida está blanco, amarillo. Ay, bien tapadito. Ay, ay, ay, ay, ay, bien tapadito.
1: Dice, yo cuando llegué aquí, yo sabía que gritar en inglés decía jail. Y cada vez que llegaba a un cuando llegábamos en el carro a un stop y decía yell, yo pensé que teníamos que gritar yell.
0: Yell.
2: Ay, no, güey.
1: Bien tapadito.
0: Yo duré hartos años para saber qué quería decir yell.
2: Guilt.
0: Yell.
2: ¿Cuando te ibas a cruzar la calle?
0: No, o sea,
2: como... O en regular cuando tienen los...
0: Yell, pues, es como dar el paso, ¿no?
2: Sí.
0: Dar el paso, ¿verdad?
3: Como un niño, ¿no?
0: Dar el paso. A ver, esta vez dice, Don Cheto, yo y mi tía estábamos bien tapados. Cuando llegamos aquí, había cassettes de, pues, de películas, ¿verdad? Películas en cassettes. Se acabó la película y nos dijo, hay que darle la vuelta a ver cuál trae del otro lado, pensando que eran cassettes, pues, de como las canciones que traen las dos películas, una por un lado y la otra por otro lado.
2: ¡No!
0: Ay, ay, ay.
3: Eso sí está de Tatanka Búfalo, señor. A ver. Cuando llegué a los Estados Unidos a los 15 años, me dieron un refresco de lata. Duré muchísimo en tomármelo porque no sabía cómo abrirlo.
0: Es bien tapado.
1: Bien tapado.
2: Ay, pero ¿cómo no sabes abrir un refresco de lata, güey?
1: Pues es que en México son puros de...
0: No, yo también lo
2: conocía. ¿Cómo no? En México tienen también de lata.
1: Ah, ya, ahorita.
0: Sí, pues, pero él te ha sabrado desde qué año. Tú no conocías uno de lata y cómo lo abres. Él esperando así un can opener, pues, una lata.
1: ¿Dónde, güey, se abre esto?
0: Yo la primera vez que tomé un refresco de lata y le volé la...
1: Sí, la uñita esa.
0: La uñita, güey, ya. Ya no, ya, ¿cómo? Ya nomás le hice así como que le pegaba y... Ya, me lo tomé a gota, cuenta gotas, porque le volé la uñita.
1: Bien.
0: Es que lo abrí al revés, pues, igual.
1: Bien tapado. Bien
0: tapadito que estoy.
1: Saludos para Laura, que dice, Don Cheto, cuando yo llegué a Estados Unidos estaba bien tapadita. Una persona... Yo quería comprar mi teléfono del... que salió el iPhone, el Apple. Y yo pensé que lo vendían en el Applebee's. Porque como era Apple y era Applebee's...
0: Applebee's en el restaurante. Ahí venden los teléfonos Apple.
1: Pues es Apple, Applebee's.
0: Bien tapadita. Bien tapadísimo. ¿No venden iPhones aquí? Es que como se llama Apple, Applebee's.
2: No, güey.
3: Dice, yo cuando llegué aquí, entré a trabajar a la construcción y me mandaron a la Home Depot y uno de los maestros me dijo, ¿me traes un tape? Yo llegué, agarré una cinta adhesiva, se la traje y cuando llegué le dije, aquí está lo que me encargaste. Dice, no, yo te pedí un tape para medir, no un rollo de cinta, estúpido.
0: Oye, pero ahí sí yo lo entiendo.
2: ¿Por qué no aclaro qué tipo de tape?
0: Sí.
2: Debió ser
3: al de medida sí le dice tape.
2: Tape measure.
0: Tape measurement.
3: Mire.
2: Y tape regular tape es como el que compró.
1: Esta sí está bien tapada.
0: Bien tapado.
1: Bien tapada. Déjele, digo su nombre, Jan Magaña. Yo cuando llegué, miré cómo ve que las casas cuando van a fumigar las forran todas, parecen una carpa. Dice, ay, mira, ya llegó el circo.
0: ¿Y qué era?
2: Pues una casa fumigada.
1: Una casa cuando la van a fumigar que la...
0: ¡Ay, llegó el circo! Una casa fumigada que la tapaban toda.
1: Es que ve que aquí para fumigar así las cierran sí, todas. Las hacen todas como de...
2: Pues por sí, las forran. Tóxico, ¿no?
1: ¿Quién sabe cómo está el pex de eso de la fumigada? Bien tapadita, bien tapadita. Esta es la clásica, dice, yo fui a comprar mi caguama a la tienda y le dije, apúnteme lo del retorno, ahorita regrese la, ahorita la traigo. Sí, esa es bien clásica.
0: A ver, no, es que ya estoy leyendo algunas que ya como que están 2-3, ¿verdad?
2: O que ya las ha dicho más o menos. ¿O
0: sí, ya. Y luego hay unos que se andan queriendo hacer los chistositos, también no los voy a leer esas, ¿verdad?
1: Dice, ¿se vale bien tapado en México? Le cuento que yo nací aquí y cuando fui a México a visitar, iba yo manejando. Y pasó una ambulancia y yo me hice a un lado. Todos mis primos empezaron a preguntar que qué pasó. Dije, pues está pasando la ambulancia, güeyes. Dice, no, aquí no pasa eso. Ay, ay.
0: Aquí en México él se hizo a un lado.
3: Pero en México no le dan el paso a la ambulancia.
0: ¿Cómo?
2: No.
0: Aquí está prohibidísimo no dar el paso a la ambulancia.
1: No, a cualquier carro que...
2: Cualquier, aquí te pues, puede ver
0: cualquiera
2: policía,
0: que
2: ¿no?
0: Venga Lucis, pues, policía, bombero, ambulancia.
1: Bombero, lo que sea.
0: No, por ley te tienes que orillar hacia la derecha.
3: No, ya no.
0: Para hasta la derecha para que pase. Pues cuidadito que estés tú en un semáforo y que la ambulancia venga ya cerca y tú le des.
2: Sí.
0: Te qué mal ciudadano eres.
2: No, te ven policía y si te
3: dicen. Sí, te multan.
0: Hasta los mismos bomberos te
2: ven. Te voltean a ver, ajá.
3: Disfu.
1: Esta sí está bien tapada, porque no la conoció ni en su rancho. Yo cuando llegué, me llevaron a comer pizza. Yo dije, ¡mira estos sopesotes!
0: ¡Ay, qué guarachotis hacen aquí de puro queso! ¡Un guarachis de queso! A ver, ahí está. Dice, cuando vino un compa del rancho, le dijimos que aquí en Estados Unidos, cuando viniera una ambulancia, y con las calles, con las luces prendidas, tenías que pararte. Y este vato se paró, pero dio el frenón en seco.
2: Qué bendito.
1: Ahí le va esta vienta. Esta está bien tapadita. Yo cuando llegué aquí al norte, yo iba a echar gasolina, pero como nada más sabía decir $30, yo iba, entraba y pagaba 30 de gasolina. Pero a veces, pues mi carro se llenaba con menos de 30 y yo estaba con la pompa esperando que alguien llegara para venderle el resto, hasta que me dijeron, no, entra y entra, da en tu cambio.
2: Ay, pobrecito.
0: Ay, bien tapadísimo. Bien tapaduquis. Así llegamos todos. Seguimos.
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0: Estamos en la pausa de los dos minutos de para que se refresquen. Una nueva regla de la FIFA.
1: Siento que es para siempre. A ver, ahí te va. Es doble filo. O sea, es una cosa doble. La de la nueva regla FIFA, de regla FIFA de pausas de hidratación, de sí. hidratación al minuto
0: 22.
1: No sé qué.
0: Sí, 22.
1: Es para vender cosas. Sí, o sea, sí, yo creo que sí está chido porque en ciertos climas.
0: Pero siento que fue más que nada para que...
2: Pero le puedo decir una cosa, la cadena, bueno, no quiero dar el comercialazo, pero de habla hispana que sí lo está poniendo, ellos no están poniendo comerciales, o sea, están pasando todo lo que está sucediendo en ese momento porque ellos quisieron de que fuera súper tradicional.
0: Yo lo estoy viendo aquí, hay comercialotes.
1: Sí, hay comercialotes.
2: ¿En el de esa cadena?
1: Sí. ¿En Telemundo en cuál?
0: Ah, no sé, a ver.
2: No, el Telemundo no lo está haciendo.
1: Según yo, Telemundo.
2: Telemundo no lo está haciendo.
1: Sigo por Telemundo, ahí solo estoy viendo yo los partidos. Sí. Digo, que yo trabajo en Estrella TV, pero hey, lo está pasando Telemundo, lo va a ver en Telemundo. O sea, hay que hablarlo por lo claro. ¿Qué te voy a decir? También cosa nunca vista. Acaban de correr al director técnico de la selección de Túnez por haber perdido 5-1.
3: ¿Cómo cree?
1: Acaban de correr al camarada.
2: Pero en ese caso hay un reemplazo, ellos tienen un backup.
1: Pues yo creo que tiene que aventarse el ascenso.
0: No, el interino. El
1: interino que está ahí con él ayudando. ¿Con él?
3: Sí, el interino usualmente es el que luego lo
1: pone. Cállate, tú no sabes
3: nada. ¿Qué, señor?
1: Vale a mí.
3: El interino es el que lo ponen después si lo sacan.
0: Sí, pero de interino.
3: Ponen al principiante que es el que tienen usualmente.
0: No, interino quiere decir que va a estar por mientras. Ese es interino.
3: Por eso. Y después llega el replacement.
1: ¿Cuál replacement?
3: El de Necaxa.
1: ¿Por qué tú a ver, Miguel, ¿qué juegos jugabas tú de niño, hijo, allá en
2: las Barbies? A las comiditas.
0: El auxiliar va a quedar de interino. No van a traerse ahorita a alguien.
1: El auxiliar. Va a ser el técnico auxiliar.
0: Va a estar de interino.
1: ¿De qué jugabas tú de morrillo? ¿Cuáles eran tus juegos que hacías tú en Zacatlán de las
3: Lagunilla de Mogotes?
1: Lagunilla de Mogotes. ¿Qué hacías tú ahí?
3: ¿Pregunta seria?
1: Sí, sí, o sea, ¿qué jugabas tú de morrillo?
0: Al lodo.
3: Al lodito, literal, pero después.
1: Parneco dijo uno del rayo. Así que uno del rayo.
3: No, señor, pues hacía telefoncitos de lodo. Y...
1: A ver, que una vez había llovido, ¿verdad? Y entonces yo tenía unos amigos que, hey, esto va a ser un poco fuerte, pero es la verdad. Entonces tenía un corralón el amigo y nos íbamos se hacían unos charcotes y íbamos a jugar en el lodo. Entonces me acuerdo que eran como la 1:30 de la tarde y acababa de llover y estábamos haciendo ahí monitos, ¿verdad? Y su mamá le gritó al camarada, ¿verdad? ¡Martín! ¡Ya vente a comer! ¿Pues qué estás haciendo? Y el vato y el morro contestaban horrible, así, ¡monos con guarneco!
2: ¡Oh, my God!
1: Es que hacían monos de lodo, ¿verdad? Hacían monos de lodo, ¿verdad?
3: Monos pues eso, señor.
2: ¿Nomás jugabas con lodito?
3: Sí.
1: ¿Con qué jugabas?
3: Pues nomás
1: haciendo monos con guarneco.
3: Con señor. Pues haciendo telefoncitos o haciendo
1: ¿Telefoncitos?
3: Sí. ¿Qué es eso? Pues de lodo haces un teléfono así.
0: Jugaba con el barro y hacía figuras.
1: ¿Qué más jugabas? Figuras.

0: Ah, que trae como muchos juegos, ¿sabe cuál es?
1: Ah,
0: el de los patitos que trae la pistola para los patitos. Ajá. Ese sí nos lo mandó.
1: Bien, piratita. Bien.
0: Sí, piratita. No, pero...
2: Pues oye, ¿qué más jugabas?
1: Yo también tenía mi Family pirata.
2: ¿Tú qué jugabas, chino? A ver,
1: Realmente me gustaba mucho afuera. Era mucho jugar de escondidas, a las bases, el burro...
2: Al chico,
0: paso, señor.
2: Al
0: chico, que el señor acá voltee su de esta porque no podemos estar pasando el partido de si de vez en cuando sale la cámara. Sí.
1: Ok, perdón.
0: Por favor, respeta. Estás al aire.
1: Me está sorprendiendo, ¿eh? Bueno, está bien.
2: ¿Jugabas al chirrón escondido?
1: Sí.
2: ¿Tú cómo le decían a ustedes allá?
1: ¿Cómo le decíamos?
2: El cincho escondido.
1: Sí, sí,
2: el fajo escondido. fajo es en Guadalajara. ¿Tú cómo le decían al chirrón escondido? Escondían un cinto y si lo encontrabas tú puedas chicotear a los demás.
1: Ah, pues... no se lo pone.
2: ¿No?
1: No.
2: O sea, haz de cuenta que alguien escondió un cinto.
1: Sí, sí, no.
2: Y todos teníamos que buscarlo y el que lo encontrara...
1: Agarraba cintas al demás. Chicotear
2: a los demás hasta llegar a cierto punto que era la vice.
1: No, ese no jugué.
2: Entonces tú a veces lo encontrabas y te hacías güey para poderlos agarrar la descuidada. Okay, sí. ¿A las escondidas?
1: Escondidas, pero con versión bote. O sea, aventabas.
2: Con versión bote.
1: O sea, claro. Agarras un bote, lo aventabas y en lo que el vato iba a agarrarlo, tú te escondías. Y el vato lo tenía que dejar ahí.
2: Y ya sí.
1: Y ya
2: podía
1: este,
2: salvar a los
1: demás. Exacto, podías salvar a los demás y agarrabas el bote. Uno, tres, por mis amigos, ya.
2: Pero lo salvabas hasta que ya eras tú el último, ¿verdad?
1: Ya no me acuerdo.
2: Sí, solo el último.
1: ¿El último podía salvar? Ok, no me acuerdo.
2: El último podía salvar. Un, dos, tres por todos mis amigos.
1: Ya no me acuerdo de esa.
2: ¿Y había equivocación?
1: Sí, equivocación.
2: Sí, o sea, si tú decías, 1, 2, 3 por Miguel, que está allí, y no era Miguel, era Don Cheto, es equivocación, y volvías
1: a aventar. Okay.
0: No.
2: ¿Tú no jugabas eso?
0: No, señor, yo jugaba a la rueda de San Miguel.
2: A ver, ¿qué? La rueda.
0: A la rueda de San Miguel.
1: No. Todos cargan su caja de miel.
0: A lo maduro, a lo podrido. Se voltea el conjito de burro, sí. Y ya se volteaba bien de burro.
3: ¿Cómo?
0: O el zapatito blanco, señor. Zapatito blanco, zapatito azul. No se sabe
2: cuántos años
0: tienes tú. Y ahí corríamos.
2: Y el chino decía 57. Corrían 57.
0: Sí, señor.
2: Nunca jugaron Declaro la Guerra. Yo nunca me lo sé. Mis carteras.
1: Declaro la Guerra, encuentra un enemigo. ¿Qué es? Sí.
2: Yo no me acuerdo de si.
1: Pues haces un círculo y cada quien. Tú eres Francia, España. Y ponías el pie. Y Declaro la Guerra, encuentra un enemigo. ¿Qué es? Y si decías España, pues quien fuera España era el que tenía que.
2: ¿Pero qué hacía?
1: ¿Cómo que qué hacía?
2: O sea, declaraba la guerra, pasaba enfrente y se agarraba madrazos, ¿qué hacía?
1: Por lo regular era como una bolita o una pelota. Entonces los demás al momento que corrían, corrías a las bases y el otro estaba con la base. Así
2: no, ese era los pocitos.
1: Pues es lo mismo, pero con Declaro la Guerra.
2: No, Declaro la Guerra además era un rondín. Los pocitos era, tú ponías tus...
1: Ah, el hoyito. No
2: está... Y le aventaba la pelotita. Lotita,
1: donde caía en el hoyito, si era tuyo, hijos. Un hijos.
2: Ok. Y era así, ¿cómo decían ustedes?
1: ¿Altas o bajas?
2: Entonces decíamos pinos altos o pinos bajos.
1: No, nada más era altas y bajas.
2: Y sin engaños. O sea, si a mí me caía mi hoyito, tenía que decir rápido, pinos bajos con engaños.
1: Ok.
2: O alguien decía pinos altos sin engaños. Y era, si era pinos bajos con engaños, podía hacer fintas.
1: La finta.
2: Mientras otros corrían y podías aventarla a lo bajito.
1: Y el otro pinos altos.
2: Pinos altos, tenías que aventar lejos y no podías fintar.
1: Ah, no.
2: ¿No?
1: No, nada más altas y bajas.
2: Ok, está bien. Es que usted siempre se la lleva más a la segura.
0: ¿Puedo mandar un saludo, señor?
2: Adelante.
0: Señor Negrete Carlos, o Carlos Negrete, dice que le mandes cumpleaños porque hoy cumple.
1: ¿Sabe qué? Pues abre el buzón.
0: Sí.
3: Pues, ¿cumpleaños porque hoy cumple, bebé?
0: Sí, dice, ¿me puedes mandar un favorzote? Hoy es mi cumple, mándame un saludito, dice Carlos Negrete. Saluditos, está guapillo, ¿eh?
3: Ay.
0: ¿Qué? Pues, señor, pues es un cumplido, señor.
2: Sí.
0: Siempre es bueno darle cumplidos a la gente.
2: Yo no recuerdo la última perra vez que a mí me dijeron que estaba guapo.
0: Pues
2: can't remember.
0: Mentiras no estamos diciendo.
2: No, está bien. Nomás digo, no, tampoco es que necesite yo de tu
3: opinión.
2: Para que hagas crecer mi ego. Nomás estoy diciendo que tengo mucho que no me dicen que estoy guapo. Años. Nunca. ¿Cuánto y que no te dicen que estás guapo, chino? No, te sí te digo. Hasta yo te digo, güey. Yo.
1: Hace 5 minutos.
0: Pero aparte es que él sí se la cree, señor.
1: Pues,
0: él sí se la cree cuando le dicen.
1: Tema del día, el Día Mundial de la Muletilla. No te entendí, Javier.
2: El Día Mundial de la Muletilla, que ¿cuál es tu muletilla, Miguel? Es
0: obviamente
2: el tuyo es
1: o sea. Ok, saludos de León, Guanajuato.
2: ¿Tú tienes muletillas?
3: Sí, siento que sí. Decir
0: Ah, sí, tú eres muy este.
3: Ajá.
2: ¿Tú tienes muletilla?
4: Yo todo creo que su pues. Lenguaje, sí.
2: Pues, ok, está bien. Vamos, sigamos, pues, edad, este...
3: Estupidísima.
2: Dice, Don Cheto, siento que Miguel jugaba al valero.

0: con él mismo. La del Challenger.
1: ¡Señor!
0: Sí, la del Challenger.
2: Hola,
0: la
2: de Claro.
1: Ay, bebé, vas a estar bloqueada en este momento, bebé. Bebé, en este momento te bloqueo.
0: No, te creas, dijo el
1: creo que ni te sigo.
2: Ya me corrigieron, la de Claro la guerra. Corrías y el vato calculaba con pies. ¿Cuántos pies de aquí a allá?
0: Ah, okay. Te digo que sí era, algo vale. Así.
2: Ok, bueno, pues.
0: Salud para Estela, con Estela Torres, con mucho cariño también. De este. Ok, ya también declaré eso, declaro la guerra. Dice Don Cheto, este.
2: Saludos para la raza de Barquilla, Joroches, El Paso y San Cristóbal de Ayala. ¿O qué es? Guanímaro, Guanajuato.
0: Guanímaro, Guanajuato. Arriba,
1: Guanajuato. Ay, ay, ay.
2: No más.
1: ¿Qué, señor? Ya hasta voy a cobrar por aventarme el gritito.
0: Dice este Fernando Adame. No se queje de la FIFA que hizo eso para vender cosas. Usted también vende en su programa.
2: ¿Ve?
3: Nadie se quejó.
0: Muy bien. Te la voy a dar por buena, ¿eh? Muy bien. No me quejo. Nomás digo, pues, que es la hidratación es.
2: María, ¿puedes felicitar a mi esposo José? Que ya cumplimos nuestro sueño. Compramos casa.
0: Ahora falta pagarla, la güey. El sueño no es comprarla, el sueño es pagarla, ah, baby.
2: María Durán y José, felicidades.
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3: Hola, hola, ¿qué tal, amigos? 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

0: vamos ahí, cacaraquealo, güeyón, porque te encanta.
1: Señor, el día de ayer amanecimos primer lugar en el mes de mayo entre la gente hispana, toda la gente que habla en español, en las radios en español, el número uno en los dos demos, que es el de 18 a 49 años, como en el de 25 a 54. O sea que gracias a la gente de Los Ángeles, esto es por ustedes. Realmente, los ratings pueden ser muy subjetivos porque las mediciones no son exactas y además las mediciones se miden de muy diferentes formas que igual a la gente sería complicado entenderlas. Yeah. Pero al final de cuentas lo agradecemos. Algunos meses que no llegábamos a esto. Gracias por otra vez hacernos número uno en el mes de mayo.
2: Y aprovechar mayo, a lo mejor. A lo mejor otro mes bajamos.
0: Pero nos hacemos nuestro abril y mayo. Ya nos llegará nuestro agosto.
2: Correcto.
0: Como quiera.
2: Oiga, por cierto, invitando a la gente a que tenemos un eventazo el domingo. Vámonos a celebrar el Día del Padre.
0: Uh-huh. Exactamente, señor. Va a estar del Chino y Don Cheto y el Chino con nuestros amigos de la gran reapertura del Mercado Sol del Valle, celebrando el Día del Padre el domingo 21 de junio, que es este domingo de 1 a 3 de la tarde, en el 2441 norte de la avenida 10. ¿En dónde, Chino?
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0: California. Para saludarlos a todos. Los amigos del Mercado Sol del Valle van a estar rifando hartas cosas. Nosotros vamos a ser los caponeros ahí.
2: Ahí vamos a llegar.
0: Y vamos a llegar ahí con todo.
2: Vaya y tómese la foto con Don Cheto. Va a llevar gorras, va a llevar playeras. O sea, ¿sí? Va a haber de todo. Sí, sí.
0: Como ando medio tristón, el día de hoy me siento así como tristón. Como que hacer algo, un segmento divertido.
3: Yo pensé que iba a decir depresivo. Dije,
0: no, divertido. Okay. O sea, vamos a jugar, vamos a bajar el avión hoy, ¿verdad? Okay. Vamos a bajar el avión. Entonces, la raza va a decir va a invitar al público a que diga qué superpoder les gustaría tener, uh-huh. Un superpoder que les gustaría tener, pero okay. Nosotros le vamos a bajar el avión.
3: Ok. Va,
0: al superpoder. Okay. Por ejemplo, a ver, deja ver si vamos a ver si hago uno. A ver, Chino, dime, ¿qué superpoder te gustaría tener? Porque vamos a bajarte el avión, ¿va?
2: Volar.
0: Volar, o sea, ok, volar. ¿Tú sí. Vas a poder volar así de panza, ajá. Pero solo a cinco pulgadas del suelo.
2: Ah, ¿para qué, güey? Es?
0: Sí, va a parar el suelo.
2: Va a deslizar.
0: Una aspiradora.
1: Rumba, ah. La rumba. Así, la rumba.
0: Es como que tú, díganos el superpoder. Y
2: le bajamos,
0: ¿va? Nosotros bajamos el avión, ¿va?
2: Ok.
0: Ferrari, superpoder.
4: Quedarme joven.
0: Quedarte joven, pero gustarle a puro viejito.
4: Ah. No, that's not fine.
0: Quedarte joven, pero gustarle a puro viejito.
2: Quedarte joven, pero gorda.
4: Joven, pero gorda.
0: Quedarte joven, pero bien gorda. Pero bien gorda. Me encantaría bajarte de una tierra.
1: Ok, mi superpoder sería desaparecerme y aparecerme en otro lugar.
0: Okay. Tu superpoder, entonces, teletransportar.
1: Teletransportarme.
0: Pero solo al cuarto de tu tío.
1: No tengo ningún tío.
0: No,
4: okay. Eso.
0: Solo al cuarto de tu tío. Sí.
1: Yo no tengo.
0: Ok, vete, estoy bajando el avión. De eso se trata.
3: Es que todo
0: le está bajando. Todo se va a bajar el avión. Puedes transportar, pero solo al cuarto de tu tío.
2: Teletransportas, pero solo a puros cochinados, a puros chiqueros.
0: Solo al cuarto de tu tío. Giselle todavía deja bajarte el avión. Pero todos bajen avión. O sea, usted tiene uno sí. Mejor. Digan uno mejor, va.
3: Poder leer la mente de las personas.
2: Sí.
1: Pero solo sus pensamientos cochinos.
0: Pues lee la mente de la trampa.
3: That would be so creepy.
0: Pero solo de loquitos.
3: Loquitos.
0: Sí, pero solo de los locos. ¿Verdad? Leer la mente, pero solo de los locos.
1: A ver, ¿usted?
0: Yo quisiera ser invisible.
1: ¿Invisible?
0: Ajá. Pero yo me voy a jalar, ser invisible a los ojos de quien quiero. Es invisible, pero solo a los ojos de quien te gusta.
2: A las personas que les gusta, sí, a esas personas invisibles, no lo van a ver.
0: Son las personas que quiero hacer invisible para ahí. Vamos, aquí es de la raza, aquí vamos a bajarles el avión hoy, ¿va?
3: No va.
0: Entonces, pero ustedes pueden cooperar con
3: bajar el avión.
2: A ver, acá, Carlos, predecir el futuro.
0: Predecir el futuro, híjole, ¿cómo le bajo el avión a predecir el futuro? No pero sé. Solo de tu muerte.
2: Ah, sí, lo que iba a
0: solo,
2: decir.
0: Solo de tu muerte, solo tuyo.
2: Chale.
0: Predecir el futuro, pero solo el tuyo.
2: Híjole.
0: Si tú quisieras nomás predecir el futuro tuyo. No, no saldría.
2: No, más, no, no, no, porque sabrías cuándo te... No,
0: no. No, de hecho no podía hacer nada porque tú dices, no, no, si salgo, según aquí dice que en futuro es que un día que voy a salir el miércoles me van a atropellar, mejor no salgo. Entonces, este, no va, vas a acabar no haciendo nada.
3: ¿Qué tal el de Ramírez Hernández en YouTube? Dice, mi superpoder sería adivinar lo que va a pasar.
0: Pero solo con tu carnala recién casada.
4: ¡Ay!
0: ¡Solo a tu carnala recién casada!
2: En la noche de bodas.
0: ¡Solo a tu carnala recién casada!
1: ¡Qué feo!
0: ¡Ey, estamos bajando avión, hijo!
2: ¡Es tu carnala y que no!
0: ¡Solo a tu carnala recién casada!
1: Mi superpoder sería transformar mi cuerpo de hombre a mujer y de mujer a hombre.
0: Pero bien fea en los dos, las dos. Pero bien fea, pero las dos así bien, 400 canastota. Libras cada una.
2: Bien viejón.
0: Sí, o sea, pero 400 libras cada, o sea, un vato de 400 libras y una ruca de 400 libras.
2: O morra bien, en morra bien plana y en vato bien pequeñín.
0: En morra sin cuerpo.
2: Nada, plana, sí, bien plano.
0: Y en vato.
2: Bien.
1: Yo tener un superpoder de multiplicarme como Naruto.
0: No sé quién es Naruto, pero...
2: Ah, Naruto, como un anime, pero que, o sea, hacerse muchos de él.
0: Ok, multiplicarte, pero... te vas a poder multiplicar...
1: Como Pikachu.
0: Pero vas a... Pero vas a... Pero pura... Cada versión que te multipliques va a ser más tonta que la anterior.
2: Ándele.
0: Entre más te multipliques, o sea, tú eres tú.
3: Tú vas a
0: te vas a multiplicar una vez y va a ser más menso que tú. Ajá. Y si dos veces va a ser más menso que el que el más pene. Menso. Y así sucesivamente.
1: Okay. Dice, mi superpoder, tener el pene de 24 centímetros.
0: Pero de 24 centímetros, pero que encanado. No se pare.
1: Pero flácido.
0: Pero que no se pare nunca. Que nomás esté así.
4: No.
0: Flácido, así, así, revoloteando así el vato. Así. Pero que nunca nada lo haga parar, si nunca.
2: Pero con candado se esconda. Vale.
0: Pero que sí, que tenga, pero que sea como la avestruz.
3: Con todo 22 de YouTube, dice, mi superpoder sería correr como Flash.
0: ¿Correr como Flash?
3: Ajá.
4: Pero sin poder ver.
0: Pero sin poder ver. Pero ciego. O sea,
4: pero ciego.
0: Pero no, pero ciego.
1: Pegados en todos lados.
0: Muy bien, Ferrari. Le estás ganando a todos.
1: Debe ser súper fuerte, dice Guillermo.
0: De olor. De olor. Pero de olor. Me están dejando a mí todo el proyecto.
3: Dice, en YouTube dice, mi superpoder sería ser inmortal, beat the alien.
0: ¿Inmortal?
2: ¿Para no morirte?
0: No, yo creo que sí, ya no hay que aumentarle nada. O sea, ¿qué más gacho que ver morir a todas las personas que quieras?
3: That's true, huh?
0: Sí.
2: That's heavy.
0: ¿Verdad que sí?
3: Sí,
0: ahí yo creo que no. ¿A ustedes tienen algo que bajarle el avión al inmortal? ¿A Badiel?
3: No, pero es que sí vas a estar pasando por cosas todo el tiempo.
1: Pobre y deprimido, pero inmortal.
0: Ok, inmortal, pero pobre.
2: Pero sordomudo. Así.
3: No manches.
0: Pobre y sordomudo.
2: Ciego.
0: Pobre y sordomudo, pero inmortal. Está inmortal, pero ciego. Está bien, está bien.
2: ¿De qué güey te sirve?
0: A ver, este vato, ayúdenme. Eddie, ser elástico.
2: Sí.
0: Pero solo de la nariz. Así nomás, pero nomás de la nariz. Así.
1: Mi superpoder, poder convertirme en Saiyajin, dice por acá, Mr. Garzón.
0: ¿Qué Saiyajin es como que como un...
2: Kamehameha.
3: ¿Dragon Ball?
2: Sí, Dragon Ball.
0: A ver, ¿cómo le bajo el avión aquí al Saiyajin?
2: ¿Para qué es eso? Es una chica caricatura.
0: Si sí, tan loco la raza, ya crezcan.
4: Ya crezcan.
0: Ya crezcan, ¿verdad?
2: O sea, como, ¿para qué es un Kamehameha? O sea, es uno real, es una caricatura.
3: Pues, ¿qué poder es el que tiene cuando hace eso?
0: Sí, lo que, porque no conozco el lore de Dragon Ball.
1: Yo quisiera tener el superpoder de trabajar en la FIFA para poder ir a todos los mundiales. Pero de cargamaletas.
0: Sí, pero tú eres el chofer del camión.
1: Que se va a quedar en el carro.
0: Que se va a quedar en el estacionamiento, nunca va a traer gafeti para entrar.
4: ¡Ah!
0: Pero
1: vas a ir al mundial.
0: Vas a ir al mundial, pero vas a ser el que está esperando así, dormido, así, a ver a qué hora salen. Y no vas a tener nunca contacto con ni un jugador. Nomás va a estar chofereando a Infantino. Ya. Siempre va a estar afuera de todo. Ya vengo ahorita.
3: Esperando.
0: Vuelvo nomás. En 6 horas. Y tú así, hijo.
3: Como güey ahí afuera.
0: Así en la camioneta Cadillac, así bien agüitao. Ok, va.
2: Dice, bájenme el avión. Yo quisiera tener el superpoder de regresar el tiempo para intentarlo con mi crush, porque ahora que estoy casado me entero que sí quería conmigo.
0: No, ese, no estés matando. No. ¿Qué va?
2: Va a regresar el tiempo.
0: Para que te vuelva. Te voy a decir una cosa que me dijo a mí un psicólogo.
1: Para poder repetir tus errores otra vez.
0: Exactamente. Va a regresar el tiempo, pero vas a repetir los mismos errores en un infinito. En el eterno retorno de Nietzsche. O sea, siempre vas a repetirlo.
3: ¿Qué está?
0: Una vez me dijo a mí un psicólogo, me dijo, sí, eso no existe, eso de que volver al pasado, porque las circunstancias hicieron que tomara esa decisión. Si vuelves al pasado bajo las mismas circunstancias, va a ser la misma decisión la que vas a tomar.
1: Salud, Everardo. Dice, quiero tener el superpoder de comer conchas con café todos los días sin engordar ni que me dé diabetes.
0: Pero, conchas duras y café frío y desabrido. O sea, café quemado y conchas bien duro, tota las perras. Café quemado frío y las conchas bien duras.
2: Bien traga duras, eso, órale. Traga. Oye, El Salvador le agregó al del inmortal.
1: A ver.
2: Dice, al del inmortal yo le voy a bajar vara.
1: A ver.
2: Sí, que sea inmortal, pero en estado vegetal.
0: Pero en estado vegetal.
2: No, seas manchado.
0: Y pidiendo que te desconecten, pero nadie te va a ir.
2: Eso sí, se manchó, dale, compadre.
3: ¿Qué tal este de MaxKae84 YouTube? Dice, me gustaría tener el superpoder de hacer dinero de la nada.
0: De hacer dinero,
3: o sea,
0: de la nada.
3: O sea, como que saber multiplicar así el dinero.
0: Pero solamente de pesos venezolanos.
3: No manches.
0: Así cuatro cuartos de puros pesos venezolanos, $6. Sí, $6. Sí. Así, pero así, o sea, pero puro centavo y tú lo vas a tener que contar.
3: Puro penny.
0: O sea, quiero $1,000,000. Te va puro centavos.
2: Chale.
1: Yo quiero tener el superpoder del papá del chino. Desaparecer. ¡Pum! Dijo Sandro.
0: Desaparecer, pero ya no volver a aparecer nunca más. Quedarte siendo una...
1: Así, sí.
0: Nada, sí, nada. Que verienta.
2: Yo quisiera ser súper rico.
3: ¿Súper rico? ¿Like a millionaire?
0: Pues a ver, ¿cómo le bajamos el avión al hacer rico?
1: Pero triste, triste, deprimido y encerrado. Solo.
0: Ok, rico, pero... viejito... así en una máquina, o sea, viejito, parapléjico.
2: Rico, pero no puedes gastar tu dinero.
0: Que hables por máquina, sí.
3: ¿Qué tal eso de Víctor Eduardo en YouTube? Dice, el poder de respirar bajo el agua.
1: Fuerca.
0: A ver, de respirar bajo el agua.
4: Pero
0: bajo
4: ballena.
0: Agua, pero para bajo el agua, pero solamente agua de drenaje, así de aguas
3: tancada.
0: Negras. Así como va.
3: Ay, qué
0: mucho chocorroles así moviéndose así.
2: Tener el superpoder de hacer dinero de la nada.
4: Ya lo dije.
2: Pero del Monopoly.
0: No, ya lo dijimos, ¿no?
2: ¿Dijeron?
0: A ver, dice, Don Cheto, ahí va para el de que dice que quiere comer conchas, pero de mar. Conchas, pero de mar.
3: Sí. No,
1: quisiera tener el superpoder de eliminar cualquier cosa que no me cuadre o me guste.
0: Pero solo... Solo de ti. Eso no vas a acabar cosas que no te gusten de ti.
3: O personales.
0: Entonces va a estar en un continuo... O sea, vas tú.
3: Cambiando,
0: vas
3: cambiando.
0: Sí, o sea, no me gusta esto de mí, pero solamente de ti.
3: Ajá.
0: Eso no está mal del todo, pero a lo mejor ahorita se me ocurre algo. Cosas que no le gusten. Ser Spider-Man con las telarañas, pero en un terreno baldío donde no va a haber nada más que piedras.
3: ¿De dónde colgarte?
0: No va a haber de dónde colgarte.
2: Ser Spider-Man,
0: en el desierto.
2: Pero en el desierto. ¿De qué guay?
0: Solo van a vivir en el desierto donde no haya nada. Y tú así nomás aventarte la raya de la babosa.
1: Dice Fred, ser el más inteligente del mundo como Google.
0: ¿Ser el más inteligente del mundo?
1: Como Google, sí.
0: A ver, ayúdenme.
3: Eso está
2: pero Google, ¿qué? Como la...
0: Ok, pero que la raza,
1: pero en una isla donde nadie te lo reconozca ni lo vea.
0: Donde nadie te lo reconozca. En una isla desierta.
2: Sí. Y si eres como Google sin internet.
0: Ver a través de las cosas, pero solamente a tu familia.
2: A tu hermana en la intimidad.
0: A tu jefa. Sí. Ay, así como, ¿quieres ver a las mujeres? Solo las de tu familia.
3: Ay, no, güey.
0: Dice, solo las de tu familia, además, así.
1: Mi superpoder.
0: ¿Qué hago mi tía ahí, juez?
1: Adivinar los números del gran premio del Superloto.
0: Pero que no que seas parapléjico, no puedas hablar ni mover nada, nomás que lo sepas, pero no lo puedas decir. ¿Qué querrá decir? Y tú así parpadeando
5: el
0: nomás.
5: El 5 y el 7.
0: No, ya lo sé, pero no puedes decirlo, estás así. Ok, ¿qué? A ver, venga.
3: A ver, esta de Roberto Romero en YouTube dice, tener el poder de enamorar a todas las mujeres.
0: De trans. 80 para arriba.
5: Trans.
0: Trans. Trans no está tan mal.
2: De 95 para arriba.
0: Pero, no, ¿qué tal si hay una trans así guapona?
4: O con palanca.
0: Yo creo que tampoco le va a dar amigo. Como que era.
3: Ya, yeah, because there's.
0: A ver, enamorar a todas las mujeres de 85 para arriba.
3: Sí.
0: Va. A ver, ¿qué más dice la raza?
2: Nos tenemos que ir a corte ya, viejo.
0: Chale, apenas está poniendo bien. Me gusta este segmento porque trabaja nuestra mente.
1: Ah, muy bien.
0: ¿A usted no les trabajó la mente?
4: It didn't look like it.
0: What? I was cabrón. No,
3: you're doing the most?
4: No, for them.
0: A ver, tener el superpoder de con un aplauso ordenar toda la casa perfectamente. O sea que nomás le haga así.
2: Pero no tener manos.
3: Pero
0: no tener manos.
3: Ay, no, güey.
0: Pero estar mochita.
4: Ah.
0: Sí. Y si solo pudiera aplaudir, pero nomás era así mochita. Hijo de
3: eso. ¿Qué pasas de lanza?
0: No sean gaches, vale. ¿Por quién se le ocurrió este semestre?
2: A usted. Ah.

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1: Excelente día, mi gente, es sabadito sensacional y andamos de callejeros sus amigos de la Z106.7 FM. 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En este momento regresamos a cabina.
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0: tenemos ahí, cacaraquealo, güey, porque te encanta.
1: Señor, el día de ayer amanecimos primer lugar en el mes de mayo entre la gente hispana, toda la gente que habla en español, en las radios en español, el número uno en los dos demos, que es el de 18 a 49 años, como en el de 25 a 54. O sea que gracias a la gente de Los Ángeles, esto es por ustedes. Realmente, los ratings pueden ser muy subjetivos porque las mediciones no son exactas y además las mediciones se miden de muy diferentes formas que igual a la gente sería complicado entenderlas. Yeah. Pero al final de cuentas lo agradecemos. Algunos meses que no llegábamos a esto. Gracias por otra vez hacernos número uno en el mes de mayo.
2: Y aprovechar mayo, a lo mejor... A lo mejor otro mes bajamos,
0: pero nos hacemos nuestro abril y mayo. Ya nos llegará nuestro agosto.
2: Correcto.
0: Como quiera.
2: Oiga, por cierto, invitando a la gente a que tenemos un eventazo el domingo. Vámonos a celebrar el Día del Padre.
0: Uh-huh. Exactamente, señor. Va a estar del Chino y Don Cheto y el Chino con nuestros amigos de la gran reapertura del Mercado Sol del Valle, celebrando el Día del Padre el domingo 21 de junio, que es este domingo de 1 a 3 de la tarde, en el 2441 Norte de la Avenida 10. ¿En dónde, Chino?
2: En la ciudad de Hanford,
0: California. Para saludarlos a todos. Los amigos del Mercado Sol del Valle van a estar rifando hartas cosas. Nosotros vamos a ser los caponeros ahí.
2: Ahí vamos a llegar.
0: Y vamos a llegar ahí con todo.
2: Vaya y tómese la foto con Don Cheto. Va a llevar gorras, va a llevar playeras. O sea, ¿sí? Va a haber de todo. Sí, sí.
0: Como ando medio tristón, al día de hoy me siento así como triste. Como que hacer algo, un segmento divertido.
3: Yo pensé que iba a decir depresivo. Dije,
0: no, divertido. Okay. O sea, vamos a jugar, vamos a bajar el avión hoy, ¿verdad? Okay. Vamos a bajar el avión. Entonces, la raza va a decir va a invitar al público a que diga qué superpoder les gustaría tener, uh-huh. Un superpoder que les gustaría tener, pero okay. Nosotros le vamos a bajar el avión.
3: Okay. Va,
0: al superpoder. Okay. Por ejemplo, a ver, deja ver si vamos a ver si hago uno. A ver, Chino, dime, ¿qué superpoder te gustaría tener? Porque vamos a bajarte el avión, ¿va?
2: Volar.
0: Volar, o sea, ok, volar. ¿Tú sí. Vas a poder volar así de panza, ajá. Pero solo a cinco pulgadas del suelo.
2: Ah, ¿para qué, güey? Es
0: va a parar el suelo.
2: Va a deslizar.
0: Como aspiradora.
2: La rumba.
0: Es como que tú díganos el superpoder. Y
2: le bajamos, vara. Nosotros
0: bajamos el avión, ¿va?
2: Ok.
0: Ferrari, superpoder.
4: Quedarme joven.
0: Quedarte joven, pero gustarle a puro viejito.
4: Ah. No, that's not fine.
0: Quedarte joven, pero gustarle a puro viejito.
2: Quedarte joven, pero gorda.
4: Pero gorda.
0: Quedarte joven, pero bien gorda. Bien gorda.
4: A ver,
0: me encantaría bajarte de una tierra.
1: Ok, mi superpoder sería desaparecerme y aparecerme en otro lugar.
0: Okay. Tu superpoder, entonces, de teletransportar.
1: Teletransportarme.
0: Pero solo al cuarto de tu tío.
1: No tengo ningún tío.
0: No, okay. Solo al cuarto de tu tío. Sí.
1: Yo no tengo.
0: Ok, vete, estoy bajando el avión. ¿De dónde se trata?
3: Es que todo está bajando.
0: Todo se va a bajar el avión. Puedes transportar, pero solo al cuarto de tu tío.
2: Teletransportas, pero solo a puros cochinados, a puros chiqueros.
0: Solo al cuarto de tu tío. Giselle todavía deja bajarte el avión. Pero todos bajen avión, o sea, usted tiene uno sí. Mejor, digan uno mejor, va.
3: Poder leer la mente de las personas.
2: Sí.
1: Pero solo sus pensamientos cochinos.
0: Pues leer la mente de las personas.
3: Sí, that would be so creepy.
0: Pero solo de loquitos.
3: Loquitos.
0: Sí, pero solo de los locos, ¿verdad? Leer la mente, pero solo de los locos.
1: A ver, ¿usted?
0: Yo quisiera, ser invisible.
1: ¿Invisible?
0: Ajá. Pero yo me voy a jalar. Ser invisible a los ojos de quien quiero. Ser invisible, pero solo a los ojos de quien te gusta.
2: A las personas que les gusta. Sí, a esas personas invisibles. Sí. No lo van a ver.
0: Solo a las personas que quiero hacer invisible para ahí. Vamos aquí es de la raza. Aquí vamos a jalarles el avión hoy, ¿va?
3: No
0: va. Oye, pero ustedes pueden cooperar
3: ¿bajar
0: con
3: el avión?
0: Bajar el avión.
2: A ver, acá, Carlos, predecir el futuro.

0: Solo a tu carnala recién casada.
1: En la noche de bodas.
0: Lo vas a tu carnala recién casada.
2: Qué feo.
0: Ey, estamos bajando avión, hijo.
1: Es tu carnal y que no.
0: Solo a tu carnala recién casada.
3: Mi superpoder sería transformar mi cuerpo de hombre a mujer y de mujer a hombre.
0: Pero bien fea en los dos, las dos. Pero bien fea, pero las dos así bien, 400 Canastota. Libras cada una.
1: Bien, viejón.
0: Sí, o sea, pero 400 libras cada, o sea, un vato de 400 libras y una ruca de 400 libras.
1: O morra bien, en morra bien plana y en vato bien pequeñín.
0: En morra sin cuerpo.
1: Nada, plana, así bien plano.
0: Y en vato.
1: Bien.
3: Yo tener un superpoder de multiplicarme como Naruto.
0: No sé quién es Naruto, pero...
1: Ah, Naruto, como un anime, pero que, o sea, hacerse muchos de él.
0: Ok, multiplicarte, pero... te vas a poder multiplicar...
3: Como Pikachu.
0: Pero vas a... Pero vas a... Pero pura... Cada versión que te multipliques va a ser más tonta que la anterior.
1: Ándele.
0: Entre más te multipliques, o sea, tú eres tú.
4: Tú vas a estar
0: te vas a multiplicar una vez y va a ser más menso que tú. Ajá. Y si dos veces va a ser más menso que el más pene. Menso. Y así sucesivamente.
3: Okay. Dice, mi superpoder, tener el pene de 24 centímetros.
0: Pero de 24 centímetros, pero que candado, no se pare.
3: Pero flácido.
0: Pero que no se pare nunca. Que nomás esté así.
5: No.
0: Flácido, así, revoloteando así el vato. Así. Pero que nunca nada lo haga parar, si nunca.
1: Pero con nada. Candado se esconda. Vale.
0: Pero que sí, que tenga, pero que sea como la avestruz.
4: Con todo 22 de YouTube, dice, mi superpoder sería correr como Flash.
0: ¿Correr como Flash?
4: Ajá.
5: Pero sin poder ver.
0: Pero sin poder ver. Pero ciego.
5: O sea, pero ciego.
0: Pero no, pero ciego.
3: Pegados en todos lados.
0: Muy bien, Ferrari. Le estás ganando a todos.
3: Comadre. Ser súper fuerte, dice Guillermo.
0: De olor. Pero de olor. ¡Eh! Me están dejando a mí todo el proyecto.
4: Dice. En YouTube dice: mi superpoder sería ser inmortal. Beat the alien.
0: ¿Inmortal?
1: ¿Para no morirte?
0: No, yo creo que sí, ya no hay que aumentarle nada. O sea, ¿qué más gacho que ver morir a todas las personas que quieras?
4: That's true, huh?
0: Sí.
1: That's heavy.
0: ¿Verdad que sí?
4: Sí,
0: ahí yo creo que no. ¿A ustedes tiene algo que cómo bajarle el avión al inmortal? ¿A Badien?
4: No, pero es que sí vas a estar pasando por cosas todo el tiempo.
3: Pobre y deprimido, pero inmortal.
0: Ok, inmortal, pero pobre.
1: Pero sordomudo.
4: Así. No
0: manches. Pobre y sordomudo.
1: Ciego.
0: Pobre y sordomudo, pero inmortal. Está inmortal, pero ciego. Está bien, está
1: bueno. ¿De qué güey te sirve?
0: A ver, este vato, ayúdenme. Eddie, ser elástico.
1: Sí.
0: Pero solo de la nariz. Así nomás, pero nomás de la nariz. Así,
3: Mi superpoder, poder convertirme en Saiyajin, dice por acá, Mr. Garzón.
0: ¿Qué Saiyajin es como que como un.
1: Kamehameha.
4: ¿Dragon Ball?
1: Sí, Dragon Ball.
0: A ver, ¿cómo le bajo el avión aquí al Saiyajin?
1: ¿Pero para qué es eso? Eso es una chica caricatura.
0: Si tan loco la raza de ahora, ya crezcan.
5: Ya crezcan,
0: ¿verdad?
1: O sea, como para qué es un Kamehameha, o sea, es uno real, es una caricatura.
4: Pues, ¿qué poder es el que tiene cuando hace eso?
0: Sí, lo que, porque no conozco el lore de Dragon Ball.
3: Yo quisiera tener el superpoder de trabajar en la FIFA para poder ir a todos los mundiales. Pero de cargamaletas.
0: Sí, pero tú eres el chofer del camión.
3: Que se va a quedar en el carro.
0: Que se va a quedar en el estacionamiento, nunca va a traer gafeti para entrar. Pero
3: vas a ir al mundial,
0: pero vas a ser el que está esperando así, dormido, así, a ver a qué hora salen. Y no vas a tener nunca contacto con ni un jugador, nomás vas a estar chofereando a Infantino. Ya. Siempre va a estar afuera de todo. Ya vengo ahorita.
4: Esperando.
0: Vuelvo nomás. En 6 horas y todo así.
4: Como güey ahí afuera.
0: Así en la camioneta Cadillac, así bien agüitao. Ok, va.
1: Dice, bájenme el avión. Yo quisiera tener el superpoder de regresar el tiempo para intentarlo con mi crush, porque ahora que estoy casado me entero que sí quería conmigo.
0: No, ese no estés matando. No. ¿Qué va?
1: Va a regresar el tiempo.
0: Regresar el tiempo para que te vuelva. Te voy a decir una cosa que me dijo a mí un psicólogo.
3: Para poder repetir tus errores otra vez.
0: Exactamente. Puedes regresar el tiempo, pero vas a repetir los mismos errores en un infinito. En el eterno retorno de Nietzsche. O sea, siempre vas a repetirlo.
4: ¿Qué está?
0: Una vez me dijo.

0: mí un psicólogo me dijo, si eso no existe, eso de que volver al pasado, porque las circunstancias hicieron que tomara esa decisión. Si vuelves al pasado bajo las mismas circunstancias, va a ser la misma decisión la que vas a tomar.
1: Salvador Everardo dice, quiero tener el superpoder de comer conchas con café todos los días sin engordar ni que me dé diabetes.
0: Pero, conchas duras y café frío y desabrido. O sea, café quemado y conchas bien duro, tota las perras. Es café quemado frío y las conchas bien duras. Bien traga duras, eso, traga.
2: Oye, El Salvador le agregó al del inmortal.
3: A ver.
2: Dice, al del inmortal yo le voy a bajar vara. A ver. Sí, que sea inmortal, pero en estado vegetal.
0: Pero en estado vegetal.
2: No, no seas manchado.
0: Y pidiendo que te desconecten, pero nadie te va a ir.
2: Eso sí, se manchó, dale, compadre.
4: ¿Qué tal este de Max Kae 84 en YouTube? Dice, me gustaría tener el superpoder de hacer dinero de la nada.
0: De hacer dinero,
4: o sea,
0: de la nada.
4: O sea, como que saber multiplicar así el dinero.
0: Pero solamente de pesos venezolanos.
4: No manches.
0: Así cuatro cuartos de puros pesos venezolanos, $6. $6. Sí. Así, pero, pues, sí, o sea, pero puro centavo y tú lo vas a tener que contar.
4: Puro penny.
0: O sea, quiero $1,000,000. Te va puros centavos.
1: Chale. Yo quiero tener el superpoder del papá del chino. Desaparecer. ¡Pum! Dijo Sandro.
0: Desaparecer, pero ya no volver a aparecer nunca más. Quedarte siendo una...
1: Así, sí.
0: Nada, así, nada. Que verienta.
2: Yo quisiera ser súper rico.
4: ¿Súper rico? ¿Like a millionaire?
0: A ver, ¿cómo le bajamos el avión al hacer rico?
1: Pero triste, triste, deprimido y encerrado. Solo.
0: Ok, rico, pero... viejito... así en una máquina, o sea, viejito, parapléjico.
2: Rico, pero no puedes gastar tu dinero.
0: Que hables por máquina, sí.
4: ¿Qué tal eso de Víctor Eduardo en YouTube? Dice, el poder de respirar bajo el agua.
1: Fuerca.
0: A ver, ¿de respirar bajo el agua?
5: Pero
0: bajo
5: ballena.
0: Agua, pero para bajo el agua, pero solamente agua de drenaje, así de aguas negras. Así como va.
4: Ay, qué
0: mucho chocorroles así moviéndose así.
2: Tener el superpoder de hacer dinero de la nada.
5: Ya lo dije.
2: Pero del Monopoly.
0: No, ya lo dijimos, ¿no?
2: ¿Dijeron?
0: A ver, dice, Don Cheto, ahí va para el de que dice que quiere comer conchas, pero de mar. Conchas, pero de mar. Sí.
4: No
1: es que quisiera tener el superpoder de eliminar cualquier cosa que no me cuadre o me guste.
0: Pero solo... Solo de ti. Eso no vas a acabar cosas que no te gusten de
4: o
0: ti.
4: O personales.
0: Entonces va a estar en un continuo... O sea, vas tú.
4: Cambiando.
0: Sí, o sea, no me gusta esto de mí, pero solamente de ti.
4: Ajá.
0: Eso no está mal del todo, pero a lo mejor se me ocurre algo. Cosas que no le gusten. Ser Spider-Man con las telarañas, pero en un terreno baldío donde no va a haber nada más que piedras.
4: ¿De dónde colgarte?
0: No va a haber de dónde colgarte.
2: Ser Spider-Man, pero...
0: En el desierto.
2: Pero en el desierto.
0: En el desierto.
2: ¿De qué guay
0: te sientes? Tú vas a vivir en el desierto donde no haya nada. Y tú así nomás aventarte la raya de la babosa.
1: Dice Fred, ser el más inteligente del mundo como Google.
0: ¿Ser el más inteligente del mundo?
1: Como Google, sí.
0: A ver, ayúdenme.
4: Eso está bien.
2: Pero Google, ¿qué? Como la...
0: Ok, pero que la raza,
1: Pero en una isla donde nadie te lo reconozca ni lo vea.
0: En una isla desierta.
2: Sí. Y si eres como Google sin internet.
0: Ver a través de las cosas, pero solamente a tu familia.
2: A tu hermana en la intimidad.
0: A tu jefa. Ay, así como, ¿quieres ver a las mujeres? Solo las de tu familia.
4: Ay, no, güey.
0: Dice, son las de tu familia, además así.
1: Mi superpoder.
0: ¿Qué hago mi tía ahí, juez?
1: Adivinar los números del gran premio del Superloto.
0: Pero que seas parapléjico, no puedas hablar ni mover nada nomás. Que lo sepas, pero no lo puedas decir. ¿Qué querrá decir? Y todo así parpadeando.
2: El 5 y el 7.
0: No, ya lo sé, pero no puedes decirlo, estás así. Ok, ¿qué? A ver, venga.
4: A ver, esta de Roberto Romero en YouTube dice, tener el poder de enamorar a todas las mujeres.
0: De 80 para arriba.
1: Trans.
0: Trans. No, trans no está tan mal.
2: De 95 para arriba.
0: Pero, no, ¿qué tal si hay una trans así guapona?
4: O con palanca.
0: Yo creo que tampoco le va a dar para amigo. Como que era.
4: Yeah, because there's.
0: A ver, morada, todas las mujeres de 85 para arriba.
4: Sí.
0: Va. A ver, ¿qué más dice la raza?
2: Nos tenemos que ir a corte ya, viejo.
0: Chale, apenas está poniendo bien. Es, me gusta este segmento porque trabaja nuestra mente.
1: Ah, muy bien.
0: ¿A usted no les trabajó la mente?
4: No. It didn't look like it.
0: What? I was cabo. No,
4: for them. Doing the most? No, for them.
0: A ver, tener el superpoder de con un aplauso ordenar toda la casa perfectamente. O sea que ella nomás le haga así.
4: Pero de no otra tener manos.
0: Pero de otra pero gente. Pero no tener manos.
4: Ay, no, güey.
0: Pero estar mochita.
4: Ah.
0: Sí. Y si solo pudiera aplaudir, pero nomás era así mochita. Hijo de
4: eso. ¿Qué pasas de lanza?
0: No sean gachis, vale. Bueno, ¿por quién se le ocurrió este semestre?
1: A usted.
0: Regresamos.

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1: Estamos en la pausa de los dos minutos de para que se refresquen. Una nueva regla de la FIFA.
2: Siento que es para siempre. A ver, ahí te va. Es doble filo. O sea, es una cosa doble. La de la nueva regla FIFA, de regla FIFA de pausas de hidratación, hidratación al minuto
1: 22.
2: No sé qué.
1: Sí, 22.
2: Es para vender cosas. Sí, o sea, sí, yo creo que sí está chido porque en ciertos climas.
1: Pero siento que fue más que nada
2: pero
1: para
2: siento que fue más.
3: Pero le puedo decir una cosa, la cadena, bueno, no quiero dar el comercialazo, pero de habla hispana que sí lo está poniendo, ellos no están poniendo comerciales, o sea, están pasando todo lo que está sucediendo en ese momento porque ellos quisieron de que fuera súper tradicional.
1: Yo lo estoy viendo aquí, hay comercialotes.
2: Sí, hay comercialotes.
3: ¿En dónde? ¿En el de esa cadena?
1: Sí.
2: ¿En Telemundo en cuál?
1: Ah, no sé, a ver.
3: No, el Telemundo no lo está haciendo.
2: Según yo, Telemundo.
3: Telemundo no lo está haciendo.
2: Sigo por Telemundo, ahí solo estoy viendo yo los partidos. Sí. Digo, que yo trabajo en Estrella TV, pero hey, lo está pasando Telemundo, lo va a ver en Telemundo, o sea, hay que hablarlo por lo claro. ¿Qué te voy a decir? También cosa nunca vista. Acaban de correr al director técnico de la selección de Túnez por haber perdido 5-1.
4: ¿Cómo cree?
2: Acaban de correr al camarada.
3: Pero en ese caso hay un reemplazo, ellos tienen un backup.
2: Pues yo creo que tiene que aventarse el
1: No, el interino.
2: El interino, el que está ahí con él ayudando.
1: ¿Con él?
4: Sí, el interino usualmente es el que luego
2: tú
4: lo
2: cállate,
4: pone.
2: Tú no sabes nada.
1: ¿Qué, señor?
4: El interino es el que lo ponen después si lo sacan.
1: Sí, pero de interino no.
4: Ponen al principiante que es el que tienen usualmente.
1: No, interino quiere decir que va a estar por mientras, ese es interino.
4: Por eso, y después llega el replacement.
2: ¿Cuál replacement?
4: El de Necaxa.
2: ¿Por qué tú a ver, Miguel, ¿qué juegos jugabas tú de niño, hijo, allá en
3: las Barbies, a las comiditas?
1: El auxiliar va a quedar de interino. No van a traerse ahorita a alguien.
2: El auxiliar. Va a ser el técnico auxiliar,
1: va a estar de interino.
2: ¿De qué jugabas tú de morri? ¿Cuáles eran tus juegos que hacías tú en Zacatlán de las...
4: Lagunilla de Mogotes, señor.
2: Lagunilla de Mogotes. ¿Qué hacías tú ahí?
4: ¿Pregunta seria?
2: Sí, sí, o sea, ¿qué jugabas tú de morrillo?
1: Al lodo.
4: Al lodito, literal, pero después...
2: Uno del rancho.
4: No, señor, pues hacía telefoncitos de lodo y...
2: A ver, que una vez había llovido, ¿verdad? Y entonces yo tenía unos amigos que... Ey, esto va a ser un poco fuerte, pero es la verdad. Entonces tenía un corralón el amigo y nos íbamos a... Se hacían unos charcotes y íbamos a jugar en el lodo. Entonces me acuerdo que eran como la 1:30 de la tarde y acababa de llover y estábamos haciendo ahí monitos, ¿verdad? Y su mamá le gritó al camarada, ¿verdad? ¡Martín! ¡Ya vente a comer! ¿Pues qué estás haciendo? Y el vato y el morro contestaban horrible, así, ¡monos con guarneco!
3: ¡Oh, my God!
2: Es que hacían monos de lodo, ¿verdad? Hacían monos de lodo,
4: monos. Pues eso, señor.
3: ¿Nomás jugabas con lodito?
4: Sí.
2: ¿Con qué jugabas?
4: Pues nomás con
2: haciendo
4: eso.
2: Monos con guarneco.
4: Señor. Pues haciendo telefoncitos o haciendo
2: ¿telefoncitos?
4: Ese.
2: ¿Telefoncitos?
4: Sí.
2: ¿Qué es eso?
4: O sea, pues de lodo haces un teléfono
1: jugaba
4: así.
1: Jugaba con el barro.
2: ¿Qué
1: y
2: más
1: hacía
2: jugabas?
1: Figuras.
3: ¡No manches!
4: Señor, ¿cómo va a decir él?
2: Mira, perdóname, ¿qué hacías?
4: Teléfono, si jugaba al telefoncito o también hacía platitos de coditos.
2: ¿Platitos de coditos?
1: ¡No mames!
4: ¿Haces como
1: ¿Nunca se me ocurrió? Nunca se me ocurrió, ahorita que lo estoy viendo.
4: Le enseño al chino, pues hace una montañita así de lodo o de tierra, le echas agüita en el medio y se hace como un hoyito y ya nomás le haces así.
2: Y ya la arena ya nomás la retea.
1: Nunca pensé.
2: Sí, sabe. ¿Qué más hacías?
4: Juguetes no teníamos.
2: No tenía juguetes, estabas pro bien. ¿Pero qué, tu jefe no era norteño?
4: Sí, pero no nos mandaba, señor.
2: ¿Nunca te compró el Play, el Nintendo?
4: No, sí nos acabó comprando esos que venden ahora, que trae como muchos juegos, ¿sabe cuál es?
1: Ah, pero...
4: De los patitos, que traía la pistola para los patitos, ajá. Ese sí nos lo mandó.
1: Bien, piratita,
4: sí.
1: Bien.
4: Sí,
1: piratita.
4: No, pero...
2: Pues oye, ¿qué más jugabas?
1: Yo también tenía mi Family pirata.
2: ¿Tú qué jugabas, chino? A ver, vamos...
1: Realmente me gustaba mucho afuera, era mucho jugar de escondidas, de a las bases, a el la burro, trice, el...
2: Al chico,
4: paso, señor,
2: al
4: chico, que el señor acá voltee su desta porque no podemos estar pasando el partido de si de vez en cuando sale la cámara, sí.
1: Ok, perdón.
4: Por favor, respeta, estás al aire.
1: Me está sorprendiendo, Bueno, está bien.
2: ¿Jugabas al chirrón escondido?
1: Sí.
2: ¿Tú, cómo le decían a ustedes allá...?
1: ¿Cómo le decíamos?
2: El cincho escondido.
1: Sí, sí,
2: el fajo escondido. Fajo es en Guadalajara. ¿Tú cómo le decían al chirrón escondido? Escondían un cinto y si lo encontrabas tú podías chicotear a los demás.
1: Ah, pues... no se lo jugué.
2: ¿No?
1: No.
2: O sea, haz de cuenta que alguien escondió un cinto.
1: Sí, sí, no.
2: Y todos tenemos que buscarlo y el que lo encontrara...
1: Agarraba sin tarar
2: hasta
1: el demás.
2: A los demás hasta llegar a cierto punto que era la Vice.
1: No, ese no jugué.
2: Entonces tú a veces lo encontrabas y te hacías güey para poderlos agarrar la descuidada. Okay, sí. ¿A las escondidas?
1: Escondidas, pero con versión bote. O sea, aventabas...
2: Con versión bote,
1: o sea, claro. Agarras un bote, lo aventabas y en lo que el vato iba a agarrarlo, tú te escondías. Y el vato lo tenía que dejar ahí.
2: Y ya podía salvar a los
1: demás. Exacto, podías salvar a los demás y agarrabas el bote. Uno, tres, por mis amigos, ya.
2: Pero lo salvabas hasta que ya eras tú el último, ¿verdad?
1: Ya no me acuerdo.
2: Sí, solo el último.
1: ¿El último podía salvar? Ok, no me acuerdo.
2: El último podía salvar. Un, dos, tres, por todos mis amigos.
1: Ya no me acuerdo de esa.
2: ¿Y había equivocación?
1: Sí, equivocación.
2: Sí, o sea, si tú decías, uno, dos, tres, por Miguel, que está allí, y no era Miguel, era Don Cheto, es equivocación, y volvías a
1: aventar esas.
4: No.
2: ¿Tú no jugabas eso?
4: No, señor, yo jugaba a la rueda de San Miguel.
2: A ver, ¿qué la rueda de San Miguel?
4: A la rueda de San Miguel. No.
1: Todos cargan su caja de miel.
4: A lo maduro, a lo podido. Se voltea el conjito de burro, sí. Y ya se volteaba bien de burro.
3: ¿Cómo?
4: O el zapatito blanco, señor. Zapatito blanco, zapatito azul. No se sabe
2: cuántos años
4: tienes tú. Y ahí corríamos.
2: Y el chino decía 57. Corrían 57.
4: Sí, señor.
2: Nunca jugaban Declaro la Guerra. Yo nunca me lo sé. Mis carnalas jugaban.
1: Declaro la Guerra, ¿un enemigo qué es? Sí.
2: Yo no me acuerdo de si.
1: Haces un círculo y cada quien, tú eres Francia, España, y ponías el pie. Y declaro la guerra en contra del peor enemigo qué es. Y si decías España, pues quien fuera España era el que tenía que...
2: ¿Pero qué hacía?
1: ¿Cómo que qué hacía?
2: O sea, declaraba la guerra, pasaba enfrente y se agarraba madrazos. ¿Qué hacía?
1: Por lo regular era como una bolita o una pelota. Entonces los demás al momento que corrían, corrías a las bases y el otro estaba con la base. Así
2: no, para... ese era los pocitos.
1: O sea, es lo mismo, pero con declaro la guerra.
2: No, declaro la guerra, además era un rondín. Los pocitos era, tú ponías tus...
1: Ah, el hoyito. No
2: está... Y le aventaba la pelotita. No,
1: donde caía en el hoyito, si era tuyo. Hijos. Un hijos.
2: Ok. Oh. Y era así, ¿cómo decían ustedes?
1: ¿Altas o bajas?
2: Entonces decíamos pinos altos o pinos bajos.
1: No, nada más era altas y bajas.
2: Y sin engaños. O sea, si a mí me caía mi hoyito, tenía que decir rápido, pinos bajos con engaños.
1: Okay.
2: O alguien decía pinos altos sin engaños. Y era, si era pinos bajos con engaños, podía hacer fintas.
1: La finta.
2: Mientras otros corrían y podías aventarla a lo bajito.
1: ¿Y el otro pinos altos?
2: Pinos altos, tenías que aventar lejos y no podías fintar.
1: Ah, no.
2: ¿No?
1: Nada más altas y bajas.
2: Ok, está bien. Es que usted siempre se la lleva más a la segura.
4: ¿Puedo mandar un saludo, señor?
2: Adelante.
4: Señor Negrete Carlos, o Carlos Negrete, dice que le mandes cumpleaños porque hoy cumple.
1: ¿Sabes qué? Pues abre el buzón.
4: Sí.
3: Pues, ¿cumpleaños porque hoy cumple, bebé?
4: Sí, dice, ¿me puedes mandar un favorzote? Hoy es mi cumple, mándame un saludito, dice Carlos Negrete. Saluditos, está guapillo, ¿eh?
3: Ay.
4: Vale. ¿Qué? Pues, señor, pues es un cumplido, señor.
2: Sí.
4: Siempre es bueno darle cumplidos a la gente.
2: Yo no recuerdo guapa, la última bebé. Perra vez que a mí me dijeron que estaba guapo.
4: Pues, mentiras no estamos diciendo.
2: No, está bien. Nomás digo, no, tampoco es que necesite yo de tu
3: opinión.
2: Para que hagas crecer mi ego. Nomás estoy diciendo que tengo mucho que no me dicen que estoy guapo. Años. Nunca. ¿Cuánto dijeron te dicen que estás guapo, chino? No, te sí te digo. Hasta yo te digo, güey.
1: Hace 5 minutos.
4: Pero aparte es que él sí se la cree, señor. Pues, él sí se la cree cuando le dicen.
1: Tema del día, el Día Mundial de la Muletilla. No te entendí, Javier.
2: El Día Mundial de la Muletilla, que ¿cuál es tu muletilla, Miguel? Es,
4: obviamente.
2: El tuyo es,
1: O sea. Ok, saludos de León, Guanajuato.
2: ¿Tú tienes muletillas?
3: Sí, siento que sí. Decir este.
4: Ah, sí, tú eres muy este.
3: Ajá.
2: ¿Tú tienes muletilla?
5: Yo todos creo que pues. Lenguaje, sí.
2: Pues, ok, está bien. Vamos, sigamos, pues,
3: estupidísima.
2: Dice, Don Cheto, siento que Miguel jugaba al valero con él mismo. La del Challenger.
1: ¡Señor!
2: Sí, la del Challenger.
1: ¡Hola,
2: la del
1: Challenger!
4: Ay, bebé, vas a estar bloqueada en este momento, bebé. Bebé, en este momento te bloqueo.
2: No, no te creas, dijo el Challenger.
4: Creo que ni te sigo.
1: Ya me corrigieron, la de declaro la guerra... Corrías y el vato calculaba con pies. ¿Cuántos pies de aquí a allá?
2: Ah, okay. Te digo que sí era, vale. Así.
1: Ok, bueno, pues.
2: Saludos para Estela, con Estela Torres, con mucho cariño también. Ok, ya también declaré eso, declaro la guerra. Dice Don Cheto,
1: saludos para la raza de Barquilla, Joroches, El Paso y San Cristóbal de Ayala. ¿Qué es? Guanímaro, Guanajuato.
2: Guanímaro, Guanajuato.
4: Arriba, Guanajuato. Ay, ay, ay.
1: No más.
4: ¿Qué, señor? Ya hasta voy a cobrar por aventarme el gritito.
2: Dije este Fernando Adame. No se queje de la FIFA que hizo eso para vender cosas. Usted también vende en su programa.
4: ¿Ve?
3: Nadie se quejó.
2: Muy bien. Te la voy a dar por buena, ¿eh? Muy bien. No me quejo. Nomás digo, pues, que la hidratación es...
1: María, ¿puedes felicitar a mi esposo José? Que ya cumplimos nuestro sueño. Compramos casa.
2: Ahora falta pagarla, la güey. El sueño no es comprarla, el sueño es pagarla, baby.
1: María Durán y José, felicidades.
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7: Excelente día, mi gente. Continuamos en vivo y a todo color. La Z106.7 FM. 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

0: Giselona, ya nos vamos, señorita.
1: Tenemos que irnos, fue un día muy activo, el día de hoy, muy entretenido. También de muy nada. Alegre. Y de muy nada. Alegre.
0: Muy alegre. Gracias por estar con nosotros.
1: ¿Por qué querido, dices de nada, bebé?
2: De nada, señor. Gracias, señor. Gracias a ti, ya sabe mí. Que para mí estar aquí con ustedes siempre es un privilegio. Obviamente, privilegio, un honor. Privilegio. Un honor estar aquí con ustedes compartiendo micrófonos con colegas que obviamente saben de la radio. Uno como locutor a veces también quisiera llegar a esa cima que ustedes tienen. Así que más
0: ahí.
2: Que eso, quiero darle las gracias al público que nos sigue apoyando, que me sigue apoyando ahí en las redes sociales. Y obviamente darles todo el cariño del mundo. Mono Miguel en las redes sociales, Mono Miguel en las redes sociales. Los quiero demasiado. Para mí siempre ha sido un orgullo.
0: Ya nos vemos. Ay, tanto. Vale, por eso no, qué bueno que no pegues tú.
3: No tengo mucho que decir, solo que este domingo nos vemos. Vamos a celebrar junto con Don Cheto el Día del Padre. Lo esperamos a partir de la 1:00 p.m. Apúntale, apúntale, domingo, o sea, este domingo, a partir de la 1:00 p.m. en Hanford. Allá nos vemos. Don Cheto, usted tiene la información de aquel lado.
0: Mi querido Chino, efectivamente, yo la tengo en mi mente, señores. Nos vemos en la ciudad de Hanford, California, en la gran reapertura del Mercado Sol del Valle, que celebra el Día del Padre con grandes sorpresas. Con rifas, va a haber juguetes, televisores y muchas cosas de mis amigos del Mercado Sol del Valle que están reabriendo. Y también nos invitaron a estar ahí también amenizando el evento a El Chino al Aire y su amigo Don Cheto. Señores, ahí nos vemos de 1 a 3 de la tarde este domingo 21. Voy a llevar merch para que compren poquita.
2: ¿Puedo ir, señor? ¿De decán?
0: Me gustaría mucho que nos acompañara.
2: Me gustaría hacer la decán de las camisetas. Una, la voy a hacer una crop top.
0: Ándale.
2: Una crop top así, mojadita, ándale. T-shirt.
0: ¿Dónde estamos localizados? Bueno, vamos a estar localizados en el 2441 norte de la avenida 10, ahí en Hanford. Todo el mundo conoce en Hanford. Rancho Circunvecinos, Don Cheto va a Hanford. Así que ahí nos vemos el domingo 21. Ahí nos vemos mañana.
1: Bye.
2: Bye.
4: Muchas gracias por escucharnos. Si no les gusta, díganos. Y al cabo en este programa, nada más se hace lo que diga el viejillo bofón. Hasta mañana. Esto fue Don Cheto al Aire.

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Y bueno, pues ya son las 12:02. Muy, pero muy buenas tardes. Los saluda su amiga y servidora Raquel Gandara Solís con ustedes hasta las 6:00 p.m. La set en vivo desde Dave Stanley Chevy, la Casa Grande. 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
5: 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Estamos en vivo también, sus amigos de la Z, hasta las 2 de la tarde. En estos momentos, regresamos a cabina.
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5: Así es, amigos, continuamos en vivo a la Z106.7 FM, arrancando ya en la segunda hora de este super control remoto. 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

0: 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Nosotros en estos momentos regresamos a cabina.
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1: Así es, amigos, estamos en vivo a la Z106.7 FM en este sabadito. 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En estos momentos regresamos a cabina.

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5: 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Nosotros nos quedamos unos minutos más hasta las 6 de la tarde. 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Esperamos en vivo, nosotros en estos momentos regresamos a cabina.
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Y bueno, pues ya fue el último enlace desde Southwest Car Sales. Y pues yo me despido del aire en este momento. Usted quédese en sintonía de la Z 106.7 FM. Por cierto, muchísimas felicidades a todos los papás que sintonizan la Z. Un fuerte abrazo, que Dios los bendiga y que sigan sacando a su familia adelante como hasta ahora. Échele ganas, pues. Soy su amiga y servidora Raquel Gándara Solís. Que pase muy, pero muy buenas tardes.

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